0: 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Y nosotros nos vamos empezando esta hora con saludos que nos llegaron a través de redes sociales. Recuerden que estamos en nuestro Instagram, @NCLaLey, y nuestro Facebook, La Ley NC. Un saludo muy especial para la familia Cruz Albarrán, que están en sintonía. También para la familia García. Y también para toda la gente de Cuernavaca. Me dice Sergio, por favor, mándale saludos al Panda, dice que anda trabajando. Claro que sí, ahí está. Saluditos. Solo que el Panda que maneje con cuidado, por favor. Para que no se duerma en los camiones. Nosotros nos vamos con una cancioncita de Bad Bunny que nos están pidiendo. Dice que quieren cantar la de Titi Me Preguntó. Yo no la puse, ustedes me la pidieron. Así que nos vamos con esto. En la ley NC.
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música internacional y les voy contando que este sábado 25 de julio estaremos en Formal Wear Outlet del 415 Millstone Drive en Hillsboro. 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Nosotros nos vamos con Maná, es Labios Compartidos en La Ley NC.

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es la ley en ese 8 con 30 minutos y nos vamos saludando a Elvira, también para toda la gente de Durham. Y también un saludo muy especial para Carolina, nos dicen, claro que sí. Nos vamos con algo de Ryan Castro y Capo, esto se llama La Villa. Y ya les vengo contando sobre Shakira y sobre otra promoción que tenemos de regalito esta semana para que esté al pendiente de eso y mucho más en La Ley en ese.

es la ley en ese, y ahí estaba la colada en español de esta tarde noche. Saludos para Liz García, que dice, me recuerda cuando yo estaba en la secundaria. Saluditos. Nosotros nos vamos con algo de Mike Towers, contándoles que esta semana usted tiene que estar al pendiente porque se viene los Tucanes de Tijuana el 14 de agosto en el Marcha Marriera de Raleigh. Y tenemos los boletos, la oportunidad que usted se los gane esta semana. Muy al pendiente con los diferentes concursos, con sus locutores de la Ley NC. Y si usted se quiere adelantar a comprar sus boletos, no se quiere quedar fuera, los puede comprar a través de Ticketmaster.com.

es música internacional de la ley en 6, son las 8:47. Desafortunadamente llegó el momento de despedirnos, pero volvemos mañana miércoles con su Woman Crush Wednesday y otra canción clásica del reggaetón para el reggaetón inolvidable. Y la parte favorita de muchos, la hora de complacencia. Así que tenemos programación llena el día de mañana. Que sueñen con los angelitos, tengan linda noche, maneje con precaución, por favor, si va rumbo al trabajo o de regreso a su casita. Y los voy a dejar con algo de Shakira y Manuel Turizo, esto que se llama Copa Vacía en la Ley NC. Bye, bye, buenas noches. Lo ves así.

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1: Muy buenos días, amigos de La Quemanda. ¿Cómo están? Bienvenidos al despertador de mitad de semana. Es miércoles 22 de julio del 2026. Sí, señor, acá andamos felices y contentos en el despertador de La Quemanda. Anoche se adelantó partido de la jornada 2 del fútbol mexicano y el conjunto de la máquina celeste del Cruz Azul derrotó al conjunto del Puebla. ¡Sí, señor! El campeón sigue invicto. Joel Wiki, desde que tomó al Cruz Azul, no ha perdido. Y ya es campeón del fútbol mexicano. ¡Ay, ay, ay! Pero bueno, en este miércoles, mis queridos amigos, yo vengo con toda la información. Ya tenemos lista a las 5 de esta mañana. Obviamente tenemos muchas ganas de pasarla bien con todos ustedes. Y hoy nos vamos una vez más hasta las 9:30 de la mañana. ¡Ajá! Vamos a arrancar con algo intocable. ¡Si va a doler, que duela! Y yo regreso. Entonces, para contarle las 5 de la mañana, aquí, en La Quemanda.

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1: Sí, señor, 5 de la mañana, 45 minutos. Saludando a la bandita que se está reportando ya a través de las redes sociales. Good morning por la mañana. Los que están en Facebook conectados en La Ley NSEO, en mi Facebook me pueden buscar como Eric Johnson La Ley. Good morning. Muchísimas gracias a todos los que se están conectando y que quieren estar bien informados. Bueno, nos vamos con la número uno.

Esta mañana, autoridades sanitarias de Carolina del Norte informan de un fuerte aumento de casos de ciclosporiasis, la conocida popularmente como diarrea explosiva. Se han identificado cientos de nuevos casos durante la última semana, mientras los investigadores continúan buscando el origen del brote. ¿Recuerden ustedes que habían dicho ellos que había sido Tyler Farms? Que estaban vinculados a la lechuga iceberg y que bueno, después dijeron no, fue un falso positivo, ahora no sabemos de dónde salió. El Departamento de Salud y Servicios Humanos de Carolina del Norte comunicó que se han registrado 561 casos en todo el estado desde el pasado primero de mayo, lo que supone un incremento de 254 casos respecto a la actualización anterior de la agencia la semana pasada. Las autoridades también informaron de 3 hospitalizaciones adicionales, elevando a 16 el número total de personas hospitalizadas con relación a este brote. Los funcionarios no han identificado una fuente única de infecciones. En Carolina del Norte, escuche esto, los casos notificados se han asociado con el consumo de productos agrícolas crudos como perejil, cilantro y lechuga. Tenga mucho cuidado con eso. Yo la verdad, quisiera estar a dieta, quisiera comer ensaladas, pero llevo varias semanas alejado de todo eso, ¿eh? No me quiero complicar, ya lo sabe, hay que tener mucho cuidado. En la número 2, esta madrugada, un hombre entró a una gasolinera de Raleigh con una herida de bala. La policía indicó que el hombre llegó a una gasolinera Speedway situada en la John Sausage Road alrededor de las 3 de la mañana y le dijo a la cajera que había sido atacado con una escopeta. El hombre fue llevado a un hospital con heridas que no ponían en riesgo su vida, después de que de la gasolinera le hicieron favor de llamarle a la ambulancia. Hasta el momento no hay ninguna información acerca del sospechoso. En el número 3, la oficina del sheriff del condado de Guilford identificó a un hombre detenido tras un amplio despliegue policial ocurrido por la mañana de ayer martes, cerca de la Landmark Center Boulevard. Se trata, escuche esto, de un fugitivo buscado por múltiples cargos, entre ellos delitos relacionados con armas de fuego y falta de registro como delincuente sexual. Poco antes de las 10 de la mañana, se emitió una alerta de emergencia advirtiendo a las personas de la zona que estuvieran atentas ante la presencia de un hombre armado con el cabello largo, un tatuaje en el cuello, pantalones cortos negros y sin camiseta, instando a los residentes a no acercarse a él. Bueno, la Oficina de Gestión de Emergencias del Condado de Guilford envió una alerta de seguimiento 30 minutos después, informando que la situación ya estaba bajo control y que el sospechoso había sido detenido. Según la oficina del sheriff, el hombre, Nicholas Kane, de 32 años, había huido anteriormente de miembros de un grupo de trabajo de los Marshals, embistiendo intencionalmente varios vehículos policiales en su intento de evadir la detención. Tras una extensa búsqueda, fue localizado y fue puesto bajo custodia de las autoridades. ¡Ándale! Este hombre enfrenta cargos que incluyen robo de arma de fuego, posesión de arma de fuego por parte de un delincuente convicto, robo, que es un delito grave, 4 cargos de agresión con un arma mortal a un agente del orden, fuga para eludir el arresto, 2 cargos de agresión a un agente del orden, causando lesiones graves, y 2 cargos de agresión por apuntar un arma contra un agente del orden. Le fue bien al muchacho, ¿eh? Con que lo hubieran detenido. Ya saben, aquí en Estados Unidos le apuntas con un arma a un policía y pocos viven para contarlo, ¿eh? En el número 4, mucho cuidado porque se emitió una alerta de inundación en el área de Raleigh y ciudades vecinas. Esta alerta va a estar vigente hasta mañana jueves. ¿Por qué? Porque tenemos amenazas de tormentas severas. Hoy por la tarde se espera que lleguen estas tormentas fuertes y también se queden con nosotros durante la noche. La temperatura actual es de 78 grados. La máxima para el día de hoy llega a los 92. Mucho cuidado con la lluvia para esta tarde-noche. Mañana 79 será la máxima, la mínima en los 68. Y terminamos con información deportiva. Ayer se jugaron 2 partidos de la Liga MX. Partidos adelantados en la cancha del Estadio Banorte, la cancha del Estadio Ciudad de México, la cancha del Estadio Guillermo Cañedo, la cancha del Estadio Azteca, pues. Cruz Azul le dio la vuelta al Puebla 2-1. Sigue invicto el conjunto de la máquina. Y los Pumas, sí, los Pumas perdían muy temprano en Toluca, en la Bombonera, un Toluca que salió con toda la banca
guardando a sus mejores hombres para el partido de campeón de campeones del fin de semana. Bueno, se confiaron y en la segunda parte el equipo de los Pumas, sí, los Pumas se le dieron la vuelta 2-1. Ahí está toda la información que usted necesita. Saluditos. Vámonos con algo de los Ángeles Azules y qué personajes de la A a la Z aquí en la radio que manda.

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2: ¿Qué tal? Soy Víctor González con Minuto 60. Un informe de ACLU documenta abusos contra los derechos civiles por agentes federales durante la ofensiva contra la inmigración impulsada por la Casa Blanca. Los precios del petróleo subieron más de un 2% debido a los nuevos ataques intercambiados entre Estados Unidos e Irán, así como a las amenazas de un bloqueo naval de Arabia Saudí por parte de los hutíes de Yemen. El presidente Trump afirmó que Estados Unidos no tiene ningún interés en las conversaciones con Irán por ahora. Un nuevo informe de la Unión Estadounidense para las Libertades Civiles, ACLU, denunció un patrón de presuntas violaciones de derechos civiles durante operativos migratorios federales en 8 estados. La organización analizó más de 1.200 incidentes y documentó más de 500 casos en los que agentes utilizaron la fuerza o tácticas consideradas violentas. Entre ellos, 418 personas fueron empujadas, derribadas o inmovilizadas, mientras que en 81 casos se emplearon técnicas que podrían limitar la respiración y resultar mortales. El informe titulado Agentes del Caos y la Crueldad también identificó a 214 niños afectados, incluidos 32 ciudadanos estadounidenses. Además registró cientos de posibles casos de discriminación racial.
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2: Regresamos con Minuto 60. Las autoridades sanitarias de Nueva York informaron de una cuarta persona fallecida en la ciudad en medio de un brote de legionelosis. Se han identificado al menos 76 casos y 7 personas permanecen hospitalizadas, según anunció el Departamento de Salud. Y desde el inicio del brote, 53 personas fueron dadas de alta, según informes de la ciudad. Soy Víctor González y esto fue Minuto 60.
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que manda 6:06. Good morning a los que apenas entran en sintonía del despertador. ¿Cómo andan, mis queridos amigos? Feliz miércoles, mitad de semana, 22 de julio. Bueno, yo no lo quería decir, pero ya algunos me escribieron, se los agradezco mucho. Ya el Facebook les recordó. También ya vi que mi querida Jackie, a través de la página de Facebook de La Ley, ya publicó que el día de hoy este servidor está cumpliendo años. Así que muchas gracias, mi querida familia, por sus saludos, por sus mensajes. Celebrando un año más de vida, ¿eh? Gracias a Dios, a mi familia, a mis amigos y a todos ustedes que me permiten acompañarlos cada mañana, ¿eh? Para seguirles contando no solamente los años, se cuentan las historias, las bendiciones y todo lo que aprendemos día a día, ¿no? Y lo aprendemos juntos. Por eso, mis queridos amigos, quédense conmigo porque en esta hora los voy a poner a bailar. Cuando yo era morro, creo que ya les dije, cuando yo era morro, decía que mi género de música favorito era la salsa. Así que en esta hora me voy a regalar una salsita rica y sabrosa y de paso la voy a compartir con todos ustedes que sé que la van a disfrutar muchísimo. Tanto o más que yo. Estoy completamente seguro. Además, mis queridos amigos, hoy, bueno, pues, va a ser mi cumpleaños, cumpleaños de mi querida María también, que está celebrando años el día de hoy. Bueno, pues no podía quedar mejor que la celebración de el Día del Mango, porque somos unos mangazos. Bueno, María es un manguito, yo ya estoy medio mayugado, pero igual mango seguimos siendo. Así que venimos hablando del mango y todas sus propiedades, las cosas buenas y malas para aquellos que andan buscando pues, sentirse mejor, comer un poquito más sano. Bueno, pues ahí está el manguito para que lo vayan agregando a su dieta. Vámonos con algo de los huracanes del norte. Es la Sotana Negra y yo vengo con el primer reporte de tráfico de la mañana aquí en la radio que manda.

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1: 6 de la mañana, 11 minutos, 6 con 11. Nos vamos con el primer reporte de este miércoles. Mitad de semana. Arrancamos en el Triad, donde en Burlington, en Greensboro, en Winston-Salem, no hay nada que reportar. Afortunadamente, todo se ve muy bien. Del otro lado, en el Triángulo, a ver qué nos cuentan. Arrancamos en Durham, todo bien. Chapel Hill, Morrisville, Cary, Raleigh, Idle, Zebulon, todo sin ninguna complicación. 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
1: 6:18 de la mañana. Nos vamos con el bombazo de esta mañana. Y para eso nos trasladamos hasta Venezuela, sí señor. Ahí nos vamos con este cantante, este cantautor, de nombre José Gildemaro Fugas Amarista, el sonero del amor, mis queridos amigos. Ya les dije, para mí, ¿no? La salsa siempre me trae buenos recuerdos. Cuando era morro, decía que me encantaba, que era mi género favorito. Sigue siendo uno de mis géneros favoritos. Y por eso, mis queridos amigos, nos vamos con esta canción que espero que les guste a ustedes también. Se llama Desde el...

de Nuevo León, ¿eh? Sonando la quemada, 6:25. ¡Ay, mis manguitos chulos preciosos! Hoy se celebra el Día Nacional del Mango, una de las frutas tropicales más populares del mundo y una de las favoritas de la comunidad latina. En encuestas en Latinoamérica, el mango siempre se ubica entre las frutas consentidas. Y es que además de ser delicioso, el mango es una verdadera bomba de nutrientes. Por ejemplo, es una excelente fuente de vitamina C que fortalece el sistema inmunológico y ayuda a producir colágeno para mantener sanas la piel, los huesos y los vasos sanguíneos. También contiene vitamina A, fundamental para la salud de los ojos, para mantener una buena visión, especialmente durante la noche. Además, el mango nos aporta fibra, lo que favorece a una buena digestión y ayuda a combatir el estreñimiento. También contiene antioxidantes como la mangiferina, compuestos que ayudan a proteger las células del daño causado por los radicales libres y podrían contribuir a reducir el riesgo de algunas enfermedades crónicas. Otro de los beneficios del mango, que quizás usted no sabía, es que aporta potasio, un mineral importante para el funcionamiento de los músculos y los nervios, y también ayuda a mantener una presión arterial saludable. Pero ojo, tampoco hay que exagerar, porque el mango contiene una cantidad considerable de azúcares naturales, por lo que comer varios mangos al día puede elevar el consumo de calorías y afectar el control de la glucosa, especialmente en personas con diabetes o prediabetes. Además, si come demasiado mango de una sola vez, la gran cantidad de fibra puede provocar molestias digestivas como inflamación, gases o incluso también diarrea. Y aquí le va un dato curioso. Algunas personas, aunque usted no lo crea, son alérgicas a una sustancia presente en la cáscara del mango, parecida a la que tiene la hiedra venenosa. Por eso, si alguna vez a usted le ha dado comezón o irritación al pelar el mango, esa podría ser la razón que usted es alérgico a la cáscara del mango. Como casi todo en la alimentación, la clave está en el equilibrio. Un mango como parte de una dieta variada puede ser una excelente opción para cuidar nuestra salud. Además, como latinos, como mexicanos principalmente, luego también le echamos a perder las propiedades cuando le echamos el tajino, le echamos ahí el picante y un montón de sal, y ya de por sí tiene azúcar y le echamos de pronto un montón de sal, pues ya le quitamos muchas de sus propiedades. Pero bueno, en fin, ahí está. Hoy es el día del manguito, mis manguitos chulos, preciosos. A disfrutarlo y a gozarlo. Sí, un manguito es que... Yo sí, es un manguito bien peladito. Limoncito, sal. Tajín. ¡Ay, chulada! O una agüita de mango, ¿no? Con este calor, fresquecita. ¿A quién no se le antoja una nievecita de mango también? ¡Uy, uy, uy! Vámonos con algo de Edwin Luna y la Tracalosa. Regresamos a ver qué onda con el reporte de clima. Aquí en La Que Manda.

¡Nos vamos! Con el reporte de clima, actualmente tenemos 78 grados de temperatura. La máxima para el día de hoy llega a los 92. Se esperan fuertes tormentas eléctricas para esta tarde. De hecho, tenemos una alerta de inundación. Hay que estar al pendiente en Raleigh y sus ciudades vecinas. Son 200 los condados los que están bajo esta alerta. Así que hay que tener muchísima precaución esta mañana. Esta alerta de inundación vence hasta la medianoche de mañana jueves. O sea, todo el día de hoy y mañana hay que estar pendiente de las lluvias. Mañana también nos va a llover, 79 grados, será la máxima. La mínima en los 68 y sí, mucha lluvia, hay que estar pendientes. De hecho, ya también el pronóstico decía que el sábado y el domingo no nos iba a llover, pero aparentemente ya la lluvia se va a extender hasta el sabadito. Ya veremos. Hay que sacar un paraguas, hay que sacar un impermeable, porque la lluvia está pegándonos con todo. 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Vamos con algo de Junior H, se llama Mis Llamadas. Y la interpreta junto a Gael Valenzuela, aquí en La Que Manda.

las 6:37. Ayer les platiqué junto con Nabil que ya le dictaron sentencia al Mayo Zambada, le dieron cadena perpetua y terminó aceptando, obviamente, la resolución del juez y le pidió a los jóvenes en México que, pues, no se metan, ¿no? A la maña, no anden en malos pasos porque terminas mal. Y bueno, le cuento que la presidenta de México, Claudia Sheinbaum, solicitará a la Fiscalía General de la República revisar si México puede reclamar parte de los 15,000 millones de dólares que le serán decomisados al Mayo Zambada. Esto también fue parte de su sentencia definitiva en los Estados Unidos. Le iban a decomisar esa cantidad de dinero. Incluso recuerdo bien que le dijimos a ustedes una muestra de que ni todo el dinero del mundo te puede salvar. Ni con 15,000 millones de dólares pudo salvarse el Mayo Zambada. Y bueno, suena a broma, pero no lo es. Aunque México no participó en la operación para la detención y extradición del antiguo líder del cártel de Sinaloa, ahora que ya se dictó sentencia, se verá la posibilidad de sacar provecho de la situación. Durante la conferencia de la presidenta, esta conferencia matutina, la mañanera, Claudia Sheinbaum informó que va a solicitar revisar si es posible reclamar una parte de los millones de dólares de la fortuna del Mayo que le van a ser decomisados aquí en el Gabacho. Textualmente dijo, vamos a ver con la fiscalía. Normalmente se hace. No quiere decir que lo hayan decomisado. Quiere decir que es parte de la resolución que se está planteando. Entonces, la fiscalía normalmente participa en estos casos y ya le pediríamos a la fiscal que informara. Lo cual, ¿saben qué? De todo no me parece descabellado. ¿Por qué? Porque en el papel, digo, suena bonito, ¿no? Suena bien, pues si le causaron tanto mal al pueblo de México, pues que ese dinero regrese a México y que se invierta en favor de la población. Pero ya sabemos que muchas veces el dinero llega y termina en otros lados. Pero bueno, esa es otra historia. La mandataria aprovechó también para hacer un llamado a los jóvenes para que no vean la delincuencia organizada como una opción para vivir y mejor escojan un camino diferente. Ella les dijo, acercarse a un grupo delincuencial es acercarse a la muerte. Es eso, es una vida de penurias y es una vida en donde lo único que van a recibir es maltrato y cero esperanza. Vamos a ver qué es lo que deciden acá en el Gabacho. Si primero, sí le pueden decomisar ese dinero al Mayo Zambada y ya una vez que lo tengan, a ver si los gringos también quieren, pues, mocharse con el pastel, porque seguramente ellos van a reclamar que, pues, también van a necesitar ese dinero porque la droga del Mayo Zambada llegó a Estados Unidos y afectó también a la gente aquí en Estados Unidos y lo que van a querer invertir en su gente. Me parece bien, pero siento que también parte de ese billete le pertenece al pueblo de México. ¿O usted qué opina? 6:40, vámonos con algo de Dios Favela y la receta. ¡Qué belleza! ¡Qué belleza de mujer! Sonando la que manda.

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1: 6 de la mañana con 43 minutos. Nos vamos con el reporte, el segundo de la mañana. Zebulon Nigel, se ven muy bien. Wendell, Raleigh, Chapo Hill, Durham, Apex. El área de Holly Springs, Fico y Barina, Clayton. No hay nada que reportar del otro lado. El Triad, Burlington, Greensboro, Winston-Salem, Thomasville, High Point, Trinity, Randleman, sin ninguna complicación. 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

6:51. Vamos a ver qué nos dicen a través de las redes sociales. Gracias, gracias a todos los que se han tomado el tiempo de mandarme un mensajito, una felicitación de todo corazón. Gracias. Se les aprecia. Muchas, muchas gracias y que Diosito les devuelva todas y cada una de las bendiciones que me envían al doble. ¿Qué digo al doble? Al triple. ¡Saludos para Anita Pérez, Lila Isabel Venegas! ¡Buenos días, Milton de la Cruz! ¡Que tienen buenos días! ¡Que cumplan muchísimos años más! Dice Nancy Hernández. Gracias para Samuel Hernández, el saludito, que también ayer cumplió años. ¡Felicidades, Samuel! Dice, yo cumplí años el 7 de julio, somos cáncer, dice Lila. ¡Saluditos, Lila! ¡Un besote! A Lady Roja, saluditos para César y Melinda García. ¡Gracias! ¡Buenos días, chiquilín! ¡Que Dios te bendiga con muchos años más! Dice Arturo, el brujito Gaspar. Para Noni Berna, el saludo, Meli San Juan, Guanajita Cruz, muchísimas gracias. Mi querida Mati Fernández, un besote, señora preciosa, chula y hermosa. Gracias, nos vemos pronto, ¿eh? Anaí Paz, saludos y bendiciones para Pati Martínez también. Dice que le ponga una canción. ¡Claro que sí! ¡Cuéntanos! ¿Cuál quieres, Pati? Para María Vázquez, gracias por los saludos. Judith Soto, muchísimas gracias. La gente de Aguascalientes, reportándose esta mañana. Para Guanajita Cruz, Valentín Martínez, gracias mi hermano, Ervin Cano, Karina Padrón, Rosa Isela García, gracias por sus mensajes, en verdad. Para Rixna Ocampos, Jorge Herrera, Olga Villanueva. Chiquilín, te escucho todos los días desde Maryland, dice Nancy Guzmán. ¡Ah, saluditos a Maryland! Nancy, no, un besote para allá, corazón. Saludos a Kevin del Río y José Luis del Río, que ya se van a trabajar. Para Alexander Ramos, el saludo. Rosalí Pérez, María Isabel Rodríguez, Elvia Martínez, saludos y bendiciones. Chiquilín, me encanta tu show. ¡Au! Gracias, corazón, gracias. Lo hacemos con mucho cariño y con mucho gusto. Y eso es lo más importante, que les guste a ustedes, porque si no, pues ¿de qué hacemos acá, verdad? ¡Saludos para La Pantera! Para Bernardo Muñoz, alias El Zurdo, de la Juniper, que también está cumpliendo años. ¡Saluditos, mi hermano! ¡Somos tocayos de cumpleaños! ¡Saludos, chiquilín! Joel Maldonado, gracias, mi hermano, por la felicitación. Para Rafael García, desde Naples, Florida, escuchándote, también felicitándote. ¡Gracias, Rafita! ¡Saludos a la Florida, mi hermano! ¡Un fuerte abrazo! Gracias, mi querida Elvia, para usted y para su hermosa familia. Leo Rivera, gracias. Te deseo lo mejor y muchos años más. ¡Qué buen locutor eres, chiquilín! ¡Es puro México DF! ¡Ay, ay, ay! ¡Óyame la tos! ¡Chiquilín, saludos para Chespi! Para ver si se siente un poquito mejor de la infección de oído que tiene de parte del chilango. ¡Ay, saluditos! Bueno, ahí está el saludo. Chiquilín, buenos días. Para Damián el Bocho Camacho y Dania Santos, Jessy Padilla, el Chicken Andrade. Saluditos para Juan, que también trae mucho sueño en la compañía. Anda pensando en los biscuits. Ramón Romero, muchas gracias. Chely San Juan, gracias corazón. Todos, todos por sus mensajes. Javi Galvez, Mati Fernández, Elia Peralta, mi querida Anónima, María Pérez también. Para usted el cumpleaños, ¿eh? Muchísimas gracias. Que Dios te bendiga por ser una gran persona. Gracias, te lo agradezco, corazón. Enedino, Andrade, Adriana Madrigal, Dani, María Vadillo, Gerardo Rojo. Gracias, gracias. 6:55. 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Vámonos con algo de Manuel Cortés, se llama Amor. Y después vienen ya

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2: Saludos, soy Víctor González con Minuto 60. El presidente Trump afirmó que Estados Unidos no tiene ningún interés en las conversaciones con Irán por ahora. Las primarias de Arizona preparan el terreno para las reñidas elecciones de otoño en un estado indeciso clave que ofrece una perspectiva del sentir de los votantes, donde los republicanos superan por poco a los independientes y a los demócratas. Un informe de ACLU documenta abusos contra los derechos civiles por agentes federales durante la ofensiva contra la inmigración impulsada por la Casa Blanca. En un discurso pronunciado en el despacho Oval, el presidente Trump se mostró pesimista respecto a la posibilidad de entablar conversaciones con Irán para poner fin a la guerra.
3: And until they're ready to meet in a meaningful way, we have no interest in even.
2: Les diré que están desesperados por reunirse, y hasta que no estén listos para esa reunión de manera significativa, no tenemos ningún interés en hacerlo, dijo Trump a los periodistas. Según el mandatario, en conversaciones mantenidas entre bastidores, los funcionarios iraníes han dicho que desean reunirse desesperadamente para intentar poner fin a esto porque están siendo diezmados. Irán y Estados Unidos han intensificado sus ataques recientemente a medida que se desmorona su acuerdo provisional para poner fin a la guerra.
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2: Continuamos con Minuto 60. Según los documentos desclasificados por el gobierno en su sitio web, no hay evidencia de votos fraudulentos. Un informe estima que China prefería la derrota de Trump en 2020, pero también que Rusia quería desprestigiar a Biden y deja claro que no evalúa el impacto de esos esfuerzos en el país. Sobre indocumentados votando, el 97% de los casos es de fallecidos.
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Raza Regida y Calle 24, sonando la que manda, Noche Perfecta, 7:05. Miércoles, mitad de semana. Si usted tiene la corazonada de que es su día de suerte, hágale caso a su corazón, hágase caso a usted mismo. Le voy a contar que un hombre de Clayton se ganó $250,000 en la lotería. Todo esto con un boleto. Un boleto de $50. Este hombre iba al trabajo la semana pasada. Ahora sabemos que se llama Kevin Pebble. Este hombre compró el boleto ganador en un boleto rascadito, ¿no? El lunes pasado él pasó a Bull Market 123, ubicado en Airport Boulevard en Morrisville. Bueno, pues el hombre rascó el boletito de la lotería y dice que en cuanto se dio cuenta de que había ganado, le dieron ganas de llorar. Así que lo primero que hizo fue llamarle a su esposa, como cualquiera de nosotros lo hubiera hecho a su esposa, ¿no? ¿Y qué hizo la mujer? ¿Cómo le haría cualquier mujer? Pues no le creyó. ¿Qué me estás molestando? Deja de estar de chistoso, no eres chistoso. ¡Que sí gané, mi amor! ¡Que no, no seas mentiroso! Bueno, pues él le mandó una foto del boleto y rápidamente se dirigieron a la sede de la Lotería de Carolina del Norte para reclamar su premio. Tras las deducciones, ¿no? $250,000 terminaron convirtiendo en $180,000, pero bueno, son $180,000 que le caen muy bien. El hombre dijo estar feliz y que el dinero lo va a utilizar para pagar algunas deudas y también para ahorrar para su jubilación. Y sí, nos deja ese consejito. Si usted siente ahí, ¿no?, la cosquillita, compre el boletito de lotería, porque muchas veces nos la queremos ganar, pero no la compramos. Y la ayuda no nos va a caer del cielo. Quédese con nosotros porque en esta hora le voy a estar contando acerca de un país en Europa que está vetando oficialmente las redes sociales a menores de 15 años. Lo hemos hablado infinidad de veces. Las redes sociales no son buenas para los niños. Bueno, pues finalmente en este país se cansaron de dejarle la responsabilidad a los papás. Los papás no hacen mucho por evitar que el niño ande en redes sociales. Bueno, pues ellos lo van a evitar desde el gobierno. ¿De quién se trata? Acá vengo y le cuento todos los detalles. Además, también le voy a poner un gran bombazo que estoy seguro les va a gustar esta mañana. Y también traemos música del Jackie, Grupo Firme. Que te quieran bonito. Aquí en La Que Manda.

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1: 7 de la mañana, 11 minutos, 7 con 11. Nos vamos con el reporte. Al momento le cuento que en Burlington, Greensboro y Winston-Salem la cosa pinta bien en el Triad, en el Triángulo. Afortunadamente no hay accidentes. Todo también pinta bien a esta hora de la mañana. 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
1: 7:18 de la mañana. Nos vamos con una canción del año del 2001. Esta canción fue el primer sencillo, ¿sí?, del álbum debut de Elefante, este grupo de rock mexicano, que gracias a este primer sencillo y a este primer álbum, bueno, pues estuvieron nominados a Mejor Álbum de Rock y Mejor Canción de Rock del Año en los Grammys Latinos 2002. Hace 25 años debutaban en la escena musical en México. A ver qué les parece. Aquí en la radio que manda.

Ay, ay, ay, ay, ay. Han venido algunos compañeros aquí de la chamba a felicitarme por mi cumpleaños. Y yo no había caído en cuenta. Ahorita uno de ellos, mi querido amigo Jim, estaba acá junto con Mike Willis, platicando, ¿no? Del cumpleaños, etcétera, etcétera. No, que si uno tiene 60 y tantos, el otro casi 70, ¿no? Que uno nació en el 59, que el otro en el 60. Y Jim jugaba fútbol y me dice: lo bueno de todo esto, Eric, es que ya estás cumpliendo 40 y que ahora ya puedes jugar en la Liga de los Veteranos. No había caído en cuenta. Ya no puedo jugar en el Over 30, ahora puedo jugar en el Over 40. ¡Oh! Imagínense. Dice: lo bueno es que todavía te quedan 2 o 3 años jugando fútbol. Dice, ya los dos empezaron a contar, ¿no? No, pues yo para los 42 ya estaba todo fregado. Yo no, yo para los 43 ya andaba, pero para el catre. Y los dos coincidieron que, pues sí, ya no hay vuelta de hoja, ¿no? Ya no, el tiempo ya no va hacia atrás y hay que aprovecharlo al máximo. Pero bueno, mis amigos, yo les voy a contar de algo que está pasando allá en Pagui, en la France. Los niños de Francia van a tener que encontrar una nueva distracción. Se le acabó a los papás el pretexto de darle a los niños la tableta, el teléfono para que se distraigan. ¿Por qué? Porque Europa venía persiguiendo este sueño y nadie lo conseguía cristalizar hasta que Francia dijo: yo lo voy a hacer posible. Es el primer país europeo en prohibir el acceso a redes sociales a menores de 15 años. Esta iniciativa fue impulsada por el presidente Emmanuel Macron y recibió el visto bueno ya por parte de la Asamblea Nacional como la del Senado. Con ella buscan proteger a niñas, niños y adolescentes de los riesgos que están a la orden del día, los que se exponen nuestros jóvenes al utilizar estas plataformas. Esta nueva legislación entrará en vigor ya en el mes de septiembre y obliga a las plataformas, mis queridos amigos, escuche esto, a eliminar todas las cuentas de menores de 15 años y además tienen que impedirle a todos los menores el que puedan crear unas nuevas cuentas. Además, no solamente eso, sabemos todos que un niño puede mentir y ponerle ahí que tiene un poquito más de edad, ¿no? Cambiarle el año de nacimiento y no pasa nada. Bueno, ¿no? ¿Qué creen? Se van a poner muy a las vivas con la seguridad, pues solicitaron implementar sistemas de verificación de edad que deberán ser aprobados por la autoridad francesa encargada de proteger los datos personales. ¿Cómo la ven? Así que nada de TikTok, nada de Instagram, nada de Facebook, nada de Snapchat. Nada de eso para menores de 15 años. De acuerdo con el gobierno francés, el objetivo es reducir la exposición de los menores a problemas como el ciberacoso, la adicción a las redes sociales, los contenidos perjudiciales y las afectaciones que pueden tener en la salud mental y del sueño. Desde hace varios meses ya el presidente de Francia había manifestado su intención de endurecer las reglas sobre el acoso a los menores en redes sociales, asegurando que se trata de una medida necesaria para protegernos del entorno digital. Eso sí, muchos adolescentes empezaron a expresarse en redes sociales allá en Francia como si fuera el fin del mundo. Pero ¿qué creen? Yo pienso que puede ser de gran idea para ellos. Hagan amigos de verdad, de carne y hueso. Dejen las redes sociales un ratito. Ya cuando sean más grandes, ya si quieren se emboban en las redes sociales. Pero de jóvenes, hombre, bien bonita la vida como para estar pegado en una pantalla. ¡Vámonos con algo de Los Ángeles Azules! Si sabes contar, no cuentes conmigo. Aquí en La Que Manda.

azules, una de las que manda, 7:37. Si usted apenas va entrando en sintonía de la que manda, bueno, le cuento que al momento y solamente al momento tenemos 79 grados de temperatura, tenemos una alerta, sí, para que esté usted al pendiente, al tiro por posibles inundaciones, porque el día de hoy se esperan fuertes lluvias por la tarde noche, 92 será la máxima para el día de hoy, pero sí, mucha lluvia la que se espera para esta tarde noche, mañana también, mucha lluvia, 79 la máxima, la mínima en los 68. Por eso la alerta de inundaciones está vigente hasta mañana la medianoche, así que mucho ojo. ¿Qué nos espera para el fin de semana? Viernes lluvia, sábado lluvia y el domingo aparentemente va a estar más tranquilito el clima. Puede que nos llueva por la tarde, pero la máxima será solo de 85. Así que el domingo, pues el domingo va a estar rico para la carnita asada. 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
1: 7:41 a.m. Nos vamos con el reporte. Le cuento que en el triángulo hay un carril bloqueado, esto en el Kerry, la 40 oeste pasando la Harrison Avenue. Es el carril de la izquierda que se encuentra bloqueado debido a un accidente. 40 oeste

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Dionisio sonando en la radio que manda. Digo, yo no sé si a usted le pasa que de repente están hablando de un tema en particular con los amigos y parece que el teléfono los escucha, ¿no? Y le empieza a dar información relacionada a lo que usted hablaba, ¿no? Habla de un viaje, de algún destino y le empiezan a salir cosas de ese destino en particular o de viajes. O habla de ciertas comidas y le aparecen en el teléfono. Bueno, pues ahorita que hablaba con estos compañeros de la chama, ¿no? De pues ya 40 años, ¿no? Y verse más joven y que qué vas a hacer. Y andamos aquí cotorreando. Pues ahorita me puse yo aquí a seguir buscando información para compartirles aquí en el despertador. Y resulta ser que me encuentro en el periódico, en el New York Post, una nota que habla de cómo se están viendo más jóvenes las personas en Corea del Sur. En esta necesidad constante de mirarse al espejo y sentirse jóvenes. Bueno, pues en Corea del Sur ya llegaron al extremo. Le cuento que se están inyectando piel de cadáver en el rostro para lucir más jóvenes. ¿Sí? El tratamiento, según estoy viendo, consiste en utilizar piel humana donada de cadáveres para estimular las células de la cara. Una de las pacientes que ya tuvo la oportunidad de probar este procedimiento y sentirse más joven dijo: ojalá que me hubieran sedado, es lo único que hubiera pedido que cambiaran, porque duele y duele mucho, pero cariño, al tercer día parecía un bebé recién nacido, con la piel tersa, hermosa, y lo volvería a hacer sin dudarlo. La empresa responsable de este controvertido procedimiento espera, dicen, poderlo traer a los Estados Unidos el próximo año. ¡Lo van a traer ya! ¿El otro año para qué? Imagínese usted nada más. Ahora, a mí no me... Digo, tengo que ver un poquito más, ¿no? Investigar un poquito más, pero digo, pues ya, si ya está muerto, ¿no? Ya es un cadáver, pues ¿qué propiedades puede tener la piel? Bueno, pues en esta necesidad constante de andar buscando cómo vernos más jóvenes, pues en Corea del Sur ya lo encontraron aparentemente. Inyectarse la piel con células de piel de cadáver. No, gracias. Yo siempre he dicho que hay que envejecer con dignidad, ¿no? Aceptar lo que venga, las arrugas, las canas, todo al final son huellas de la vida misma, ¿no? De las batallas diarias que estamos viviendo. Ya, si te quedaste pelón, pues ya, ni modo. Hay que aceptarlo. No, digo, tampoco tengo nada en contra de quienes deciden ponerse un implante de cabello, nada, si les hace sentir bien, adelante. Yo, pues, al momento no me siento mal, ya reconozco que se me vuelan las láminas, ya no es tan poblado el bosque como lo era anteriormente, pero pues todavía se defiende, y lo aceptamos por lo que es. Y eso de andarse inyectando la piel con piel del cadáver, todavía no, yo creo que no. Vamos a quedarnos con las arrugas. ¿O usted lo haría? ¿Sí o no? 7:53 de la mañana. Vámonos con algo de Javier Rosas y regresamos para ver qué es lo que me cuentan a través de las redes sociales. Tengo muchos saludos, muchos comentarios.

cayó, carnal, ya no es de noche, ya es de día y hay que ir a chambear. 7:56. Ya van tarde, ¿eh? Ya van tarde. ¡Saluditos para mi querida Alexa CJ, Gustavo Herrera! ¡Buenos días, chiquilín! Muchísimas gracias. Oye, esos chinitos andan atrasados con la técnica. Por ejemplo, aquí en mi pueblito que se llama Ramsu, tengo unos camaradas que son plomeros y ya tienen tiempo que se andan inyectando piel humana, pero entre ellos. ¡Saludos! Bueno, la pregunta sería, Gustavo, ¿les ha funcionado? ¿Se ven más jóvenes o no? Digo, pues para saber, ¿no? Si no, pues ni le intentamos. ¡Saluditos, mi locutor consentido! Y estimado, que Dios te bendiga y te regale muchos años más de vida y buena salud. Te mando un fuerte abrazo y que disfrutes tu día al máximo. Gracias, mi querida Paz. Paz Mejía, muchas gracias, mi querida Paz. Desde que iniciamos aquí en la radio que manda, fiel seguidora de nuestro trabajo, mi querida Paz, arriba la máquina, sí señor. Ricardo Hernández, saluditos para toda la raza de San Luis Potosí, de Río Verde, Rayón y Santa Catarina. Gracias, mi hermanito, por las felicitaciones para Elizabeth Pereira. ¡No! Besote para la gente de Venezuela, para Sergio Ferré. Muchísimas gracias, mi hermano. Para David Cordero también, gracias por sus saludos. ¡Uy! Muchos, muchos, muchos. Matilde Vázquez, saluditos, corazón. Susana López, Vicente Lu, saludos a Rafael Escamilla, ahí está el saludito. Eric, feliz cumpleaños, que Dios te guarde muchos años más, mi hermano, felicidades, gracias, gracias. Para mi querido Balú, buenos días, good morning, abrazos, gracias, mi hermanito. Para Marco Carretero, Rodrigo Ortiz, Vanessa Olmedo, Rafael Sosa, René Chicatana, Aarón Sosa, Emita García, gracias, Emita, muchas gracias. Laila Villanueva, uy, chiquilín. Ay, antes que nada, feliz cumpleaños, pásatela chido y esa rolita de mis favoritas. Bueno, hoy me estoy consintiendo, mi Jessy, hoy me estoy consintiendo. Primero la salsita y luego el elefante. ¡Saludos, chiquilín! Liz García, saluditos. Pensó que iba a poner el sabor a chocolate. Nah, es que la puse hace no mucho. ¡Saludos, chiquilín! Gracias, que la pases bonito con tu familia y amigos. Gracias por alegrar mi mañana. Hoy es tu cumpleaños y ayer fue de mi mamá, Eloísa. ¡Ah, saluditos para tu mami, Vivi! ¡Saludos desde Virginia! Escuchando a la que manda. Isabel Mendoza, Petus Álvarez, Isidro Martínez, mi querido Sorío Da Vinci. Y también para mi querida María Pérez, que está cumpliendo años igual que el día de hoy. ¡Saluditos, corazón! Un besote para ti. Edson Albarrán, el Oaxaco Méndez, Jorge González, gracias. 7:59, se nos acaba la hora. Así que hay que irnos con algo de los Juicillos. Y venimos ya con las noticias de la hora. Minuto 60, ahí viene, aquí en la que manda.

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2: ¿Qué tal? ¿Cómo les va? Mi nombre es Juan Arango y estas son las noticias de la hora.
3: Donald Trump descarta la vía diplomática para abrir el estrecho de Hormuz y profundiza su ofensiva militar contra Irán. Estados Unidos envió un primer vuelo de ayuda humanitaria a Cuba como parte del plan de 100 millones de dólares impulsado por Marco Rubio. El ejército libanés desplegó tropas en el sur del país tras la primera retirada israelí bajo el acuerdo trilateral. Donald Trump descartó nuevas negociaciones con Irán propuestas por Qatar y Pakistán en medio de una fuerte escalada militar y de los continuos ataques iraníes contra las bases de Estados Unidos en Medio Oriente. Cada vez que Irán mate a un soldado estadounidense pagará por ello muchas veces más, advirtió Trump en True Social, mientras su gobierno busca reabrir cuanto antes el estrecho de Hormuz, una ruta clave para el comercio mundial del petróleo. La tensión aumentó tras ataques contra instalaciones estadounidenses en Kuwait, Bahrein, Qatar y Jordania. Además, los hutíes aliados de Teherán amenazan el tránsito de buques petroleros por el estrecho de Bab al-Mandab en el Mar Rojo. Arabia Saudita aseguró que protegerá sus embarcaciones, una decisión que podría ampliar todavía más el conflicto regional. La situación también genera presión económica sobre Washington. Las restricciones en Hormuz y Bab al-Mandab reducen el flujo del petróleo, elevan la preocupación por el suministro mundial y podrían provocar nuevas subidas de los precios de la gasolina en Estados Unidos. Trump mantiene una postura firme y advierte que cualquier nuevo ataque contra fuerzas estadounidenses tendrá una respuesta contundente, mientras crece la preocupación internacional por una posible expansión de la guerra a otros países de la región. 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

0: Deportes. LeBron James está a punto de regresar al Miami Heat. El martes se filtró un recordatorio de un anuncio de la presentación oficial de una de las figuras del equipo que ganó 2 títulos hace 13 años. Según el anuncio, la supuesta conferencia de prensa estaba programada para el 27 de julio. Sin embargo, el equipo salió a negar el anuncio. Ellos dijeron que terminó siendo un error del departamento de redes sociales en preparación de una posible llegada. Mientras tanto, el entorno de LeBron James dijo que todavía no se ha decidido en su nuevo destino. Soy Juan Arango y estas fueron las noticias de la hora.
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es la radio que manda 8 con 9. Sí, señores, miércoles 22 de julio del 2026. Hello. Thank you, amigo. Ah, miren, gracias. Gracias, amigo. Ya vinieron por acá también a desear feliz cumpleaños. Gracias. Hoy es el día 203 del año. Han transcurrido ya el 55.6% del 2026. Nos quedan 162 días para decirle goodbye, my friend. 47 días para Labor Day. 47 días para el Día del Trabajo, para poder descansar. 101 días para Halloween, 127 para Thanksgiving, 156 para la Navidad. Ya hay que ir ahorrando para los regalos. Dicen por acá. Hoy es el día, por cierto, mundial del cerebro. En esta hora le voy a contar algunas cosas importantes acerca del cerebro, del cerebelo. ¿Quién viene? ¿Quién viene? ¡Ay, ay, ay! ¿Quién viene? ¡Ay! ¡What's up, Mikey! ¡Good morning! ¡Oh! ¡Thank you, amigo! ¡Thank you very much! Ya me cayeron con el pastel y el regalo. ¡Muchas gracias! ¡Ah, qué bonito! ¡Mira, ya llegó por acá! Mi hijo, mi hija, mi esposa, ¡thank you very much! ¡Ay, con razón yo decía! ¿Por qué corre y corre Mike Willis? ¡Thank you very much! ¡Qué grata sorpresa! ¡Muchas gracias, muchachos! Bueno, les cuento rapidito, hoy tenemos alerta de inundaciones, hoy y mañana, hoy nos va a llover mucho, la máxima de los 92, mañana 79 será la máxima, mucha lluvia para hoy y mañana, la alerta de inundaciones será vigente hasta mañana a la medianoche. Además, le cuento que con esta diarrea explosiva son cada vez más las personas que se están enfermando en Carolina del Norte. De hecho, dicen las autoridades que una de las principales responsables... o uno de los principales responsables, si no saben bien exactamente de dónde viene, ellos creen que viene de productos agrícolas crudos como el perejil, el cilantro y la lechuga. Para que estén pendientes de cualquiera de estos alimentos, perejil, cilantro y lechuga, hay que estar alejado de esto. Ya son 16 personas las que han sido hospitalizadas en Carolina del Norte y hay un número total de 561 casos en todo nuestro estado. En información deportiva, Cruz Azul ganó anoche al conjunto del Puebla, le dio la voltereta y los Pumas, sí, los Pumas, con gol del americanista Sebastián Córdoba, le dio la vuelta a los Diablos Rojos del Toluca, el Toluca que le aventó toda la banqueta al conjunto de los Pumas, terminó perdiendo en la Bombonera. En esta hora vengo y les pongo una bonita reflexión, mis queridos amigos, venimos hablando del cerebro entonces y nos vamos con algo de Lenin Ramírez en lo que me toca cortar el pastel por acá. ¡Ay!

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1: 8 de la mañana, 15 minutos. Nos vamos con el reporte. En el Triad, Burlington, Greensboro, Winston-Salem. Se ven bien al momento. Te cuento que en Raleigh seguimos con complicaciones en la 40 Este, pasando la Harrison Avenue. El carril de la derecha está cerrado debido a un accidente. En Idle, Zebulon, Wendell, Chapel Hill, Durham, todo se ve muy bien a esta hora de la mañana. 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

0: empezar de tanto desayuno que trajeron por acá. A ver, Miguel está comiendo unos chicken minis de Chick-fil-A. Muy bien, un burrito por acá, me invitan por acá. Pastelito, un bowl acá que está comiendo mi hijo también. También acá. La señora que come. De chicken minis, el pastel. Bueno, gracias. Gracias, muchachos, se rifaron el físico. Llegó el momento de irnos con la reflexión de esta mañana. Se llama Los clavos en la cerca. Escúchenla, porque a veces es muy fácil que perdamos los estribos y digamos cosas de las que después nos arrepentamos. Miren, a ver qué les parece aquí en La Ley NC.
1: Había un niño con muy mal carácter. Su padre le dio una bolsa de clavos y le dijo: cada vez que pierdas la paciencia, clava un clavo en la cerca del patio. El primer día clavó más de 30. Con el paso del tiempo, aprendió a controlar su enojo y cada día clavaba menos clavos. Cuando finalmente logró dominar su carácter, su padre le pidió que ahora sacara un clavo por cada día que mantuviera la calma. Después de varios días, pudo retirar el último. Su padre lo llevó al frente de la cerca y le dijo: hijo, lo hiciste muy bien, pero mira, todos los agujeros que quedaron. Así pasa con las palabras. Puedes pedir perdón, pero las heridas muchas veces permanecen. Antes de hablar con enojo, piensa. Una palabra puede tardar segundos en salir, pero años en sanar.
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¡Estamos todos! Es Intocable sonando en La Quemanda, 8:32. Hoy se celebra el Día Mundial del Cerebro. Una excelente oportunidad para hablar de uno. Bueno, ¿qué digo de uno? Sino del órgano más complejo que tenemos los seres humanos. Aunque apenas pesa alrededor de 1.5 kilos, el cerebro controla absolutamente todo. Nuestros pensamientos, nuestras emociones, nuestros recuerdos, nuestros movimientos, el habla, la respiración, los latidos del corazón, incluso también nuestra personalidad. Lo más impresionante es que contiene aproximadamente 86 millones de neuronas que se comunican entre sí mediante millones de conexiones por segundo. Es decir, nuestro cerebro es como una supercomputadora, pero mucho, mucho más poderosa. ¿Y cómo podemos mantener nuestro cerebro sano? Se podrá preguntar usted. Primero, durmiendo bien. Esa es la clave. Mientras dormimos, el cerebro organiza recuerdos, elimina sustancias de desecho y se prepara para un nuevo día. Ah, no, pues por eso nos va mal. Por eso andamos todos fregados, no dormimos bien. Segundo, haciendo ejercicio. Que la canción. Caminar, correr o andar en bicicleta aumenta el flujo del cerebro, de sangre al cerebro, y ayuda a mantenerlo joven. Ya lo sabe, duerma bien y haga ejercicio. También es importante alimentarlo bien. ¿Cómo le va a dar usted de comer al cerebro? Se pregunta. Bueno, hay que comer pescados ricos en omega 3, nueces, frutas, verduras y también beber suficiente agua para favorecer su buen funcionamiento. El cerebro, aunque usted no lo crea, también necesita ejercicio mental. Leer, aprender otros idiomas, tocar un instrumento, resolver crucigramas, jugar ajedrez o simplemente aprender algo nuevo fortalece las conexiones entre las neuronas. Y no olvidemos otro punto muy importante, las relaciones sociales. Platicar, convivir con amigos, reír, compartir tiempo con la familia también mantienen activo nuestro cerebro. Por el contrario, el estrés constante, el tabaquismo, el exceso de alcohol, la falta de sueño y el sedentarismo pueden acelerar su deterioro. Así que, al igual que vamos al gimnasio para cuidar los músculos y verse como todas unas musculocas, bueno, también debemos entrenar nuestro cuerpo y nuestro cerebro todos los días, ¿eh? ¿Cómo la ven? ¡Cuiden su cerebro, muchachos! 8:34. Son los mentados de Culiacán. Se llama Me Regalaste. Duerma bien, haga ejercicio, aliméntese bien, beba, pero agua. Lea y salga con los cuates.

8:37 de la mañana. Les cuento que al momento y solamente al momento hay 79 grados de temperatura. La máxima para el día de hoy llega a los 92. Recuerden que hay pronóstico de fuertes tormentas eléctricas para esta tarde noche, también para mañana, el viernes y el sábado también nos llueve, pero tenemos una alerta de posibles inundaciones para hoy y para mañana, para que usted tenga cuidado. Le cuento que durante la noche, mientras usted y yo ya estábamos durmiendo, o nos íbamos a la cama, porque ayer me fui un poquito tarde, gracias a mi Cruz Azul, un hombre fue detenido en la ciudad de Raleigh después de haber retenido en contra de su voluntad a su esposa y de tener como rehenes a sus tres hijos. Todo esto ocurrió cerca de las 11 de la noche en una vivienda en la Pine Oak Road, muy cerca de la New Hope Road. La situación se resolvió hasta pasada las 2:30 de la mañana. Según documentos judiciales, este hombre, Don Von Privet, enfrenta una larga lista de cargos relacionados con el incidente, incluidos 4 cargos de secuestro, interferencia con las comunicaciones de emergencia, amenazas y múltiples cargos de agresión. Las órdenes de arresto indican que este hombre inmovilizó a una mujer, la golpeó en el rostro y la apuntó con una escopeta. Uno de sus hijos afortunadamente pudo mandarle un mensaje al 911, por lo cual llegaron las autoridades. Bueno, llegaron las autoridades, dicen que este hombre, incluso cuando la mujer trató de hablar con la policía, le arrebató el teléfono. Y bueno, después de amenazarla con dispararle, el hombre estuvo negociando con las autoridades durante casi más de 3 horas. Afortunadamente fue detenido sin ningún tipo de problema. Los niños se encuentran a salvo, digo, traumados, pobres niños. La esposa se encuentra bien, también asustada, pero bueno, a ver qué es lo que pasa. Este hombre afortunadamente ya está tras las rejas. El problema es, ¿qué va a pasar con él una vez que salga? 8:39, vámonos con algo de Banda MS y el Javi. Aguántame. Y venimos con el reporte de tráfico aquí en La Ley.

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1: 8 de la mañana con 41 minutos. Es el último reporte de esta mañana. Le cuento con el Triángulo, Cebulo, Wendell, Nidel, Raleigh, Chapel Hill, Durham, Apex, Fuquay, Barina, Clayton. Se ven bien, no hay complicaciones. En el Triad, Burlington, Greensboro y Winston-Salem tampoco se ven mal. Todo se ve muy bien a esta hora de la mañana. 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

La radio que manda, 8:50. Ya se acabó la Copa del Mundo, pero miren lo que les voy a contar. Autoridades de Atlanta dieron a conocer los resultados de la llamada Operación Tarjeta Roja, un operativo especial implementado durante la Copa del Mundo de la FIFA para combatir la trata de personas y la explotación sexual infantil. Esto en Atlanta, ¿eh? Mucho ojo. Durante 6 semanas, agencias federales, estatales y locales trabajaron de manera conjunta y lograron arrestar a 153 personas. De ellos, 13 fueron acusados directamente de trata de personas, 11 por explotación infantil, mientras que el resto enfrentó cargos relacionados con prostitución, narcóticos y órdenes de arresto pendientes. Además de eso, las autoridades informaron que 54 víctimas fueron rescatadas, muchas de ellas mujeres y niños. Los investigadores explicaron que eventos masivos como un mundial atraen a millones de visitantes y desafortunadamente también representan una oportunidad para organizaciones criminales dedicadas al tráfico de personas. Por esa razón, desde antes del torneo se reforzó la vigilancia, se realizaron operativos encubiertos y se capacitó al personal para identificar posibles casos de explotación. Las autoridades aprovecharon para recordar que la trata de personas no siempre implica secuestros o cruces ilegales de fronteras. Muchas víctimas son manipuladas mediante engaños, amenazas o dependencia económica. Y pueden encontrarse estas víctimas en hoteles, bares, plataformas en línea e incluso en lugares aparentemente normales. Finalmente, Homeland Security señaló que el éxito de esta operación demuestra la importancia de la colaboración entre agencias y pidió a la ciudadanía mantenerse alerta y reportar cualquier situación sospechosa, ya que una simple llamada puede ayudar a salvar una vida. 54 víctimas rescatadas durante el Mundial, y esto solamente en Atlanta. Ahora imagínense todas las sedes que hubo de la Copa del Mundo. 8:52, vámonos con algo del Coyote y yo regreso con la pregunta encuesta de esta mañana.

0: ¿Qué manda? 8:55. Vamos a ver qué nos dicen rápido a las redes sociales, porque ya llegó la pregunta encuesta de la mañana. ¡Sí, señor! ¡Buenos días, Baudel Muñoz! Gracias, mi hermano, por tus mensajitos. Gracias. Eugenia Serrano, gracias por tus felicitaciones, corazón. Un beso para Cristian Juanico. Saludos para María Gloria Olmo, la gente de Zacatecas. Gracias también. Tiburón de Guerrero, el Yoshi's Garage, muchísimas gracias, muchísimas gracias. El Tiburón de Guerrero, Vanessa Olmedo, Gustavo Martínez, Antonio Javier, el Concho de Acapulco. Gracias a todos por sus lindas felicitaciones esta mañana. Y bueno, ay, ay, ay. Nos vamos con la pregunta encuesta de esta mañana. ¿Están listos? Hoy es el Día Mundial del Cerebro. Aunque representa solamente el 2% del peso corporal, es decir, 2% del total de lo que pesamos, ¿qué porcentaje de energía, de toda nuestra energía, consume nuestro cerebro? Por acá nos dicen que el 60%, usted, 70%. A ver, ven, ven a saludar de este lado, porque la gente también quería acá saludar. Hola.
1: Hola.
0: ¿Cómo estás?
1: Bien.
0: Buenos días, para quien no te conoce, ¿quién eres? ¿Cómo te llamas y qué haces acá?
1: Yo soy Emily Johnson, la hija del Chiquistriquis.
0: ¿Y qué estás haciendo por acá?
1: Yo estoy aquí por el cumpleaños de mi papá.
0: Ah, bueno. Y la pregunta encuesta de la mañana, gracias, hija, porque estás aquí por mi cumpleaños. Acércate un poquito más al micrófono, ándale. ¿Qué porcentaje de la energía crees que es la que consume nuestro cerebro?
1: 70.
0: ¿70% también? Bueno, mándenos su respuesta a través de Facebook en La Ley NSA y vamos a ver quién está en lo correcto. Y el que esté en lo correcto le damos una rebanada de pastel. ¿Te late?
1: Ok.
0: ¿De qué es el pastel que me trajiste, por cierto?
1: Es de zanahoria.
0: ¡Ay, qué delicia! Bueno, gracias, mi amor. Un beso. ¡Ay! Vámonos con algo de banda. El Recodo. ¿Qué quieres escuchar? El Recodo, Dinastía de Tusante, La Pequeña Musical. ¿Cuál de los tres te pongo?
1: El Recodo.
0: El Recodo. Ándale, vámonos con esto. Se llama ¡Solo tú! Ya vienen noticias de la hora, ¿eh? Aquí es la que manda.

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2: ¿Qué tal? ¿Cómo les va? Mi nombre es Juan Arango y estas son las noticias de la hora. Se espera que la tormenta tropical Berta traiga lluvias intensas e inundaciones a lo largo de la costa del Golfo. Estados Unidos otorgó un parol humanitario al disidente cubano preso Michael Osorbo. Un juez bloquea los esfuerzos de Donald Trump para despojar a miles de migrantes de permisos de trabajo. La tormenta tropical Berta se fortaleció este martes en el Golfo de México, aunque los meteorólogos esperan que comience a debilitarse mientras se aproxima a Estados Unidos, dejando fuertes lluvias y riesgo de inundaciones desde el Panhandle de la Florida hasta Luisiana. Según el Centro Nacional de Huracanes, Berta se encontraba a unos 90 millas del sur-suroeste de Panama City en la Florida y avanzaba lentamente hacia el noroeste con vientos máximos sostenidos de 60 millas por hora. Las autoridades mantienen la alerta de tormenta tropical en sectores de la costa del Golfo, mientras que Nueva Orleans permanece bajo vigilancia ante el posible deterioro de condiciones. Se esperan lluvias intensas, inundaciones costeras y peligrosas corrientes de resaca hasta el jueves en algunas zonas afectadas. Ante la amenaza, autoridades de Mississippi, Luisiana y la Florida habilitaron puntos para distribuir sacos de arena entre los residentes, mientras varias playas mantienen advertencias por las condiciones peligrosas del mar. Los pronósticos indican que Berta perderá fuerza gradualmente entre miércoles y viernes, pero las autoridades piden mantenerse atentos debido al riesgo de inundaciones en las próximas horas. También se recomienda a los residentes de las zonas costeras evitar carreteras inundadas y seguir de cerca las alertas oficiales. 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

0: deportes. Aston Villa presentó al Chelsea una oferta para conseguir a Alejandro Garnacho mediante un préstamo con opción de compra. El extremo argentino llegó la temporada pasada procedente de Manchester United, pero no logró consolidarse y deberá buscar un nuevo club. Tanto Garnacho como Chelsea priorizan una transferencia definitiva, mientras el equipo londinense espera recibir cerca de 50 millones de euros. Aston Villa aparece ahora como uno de los principales interesados en el atacante argentino. Soy Juan Arango y estas fueron las noticias de la hora.
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La radio que manda miércoles 22 de julio, 9:08, y nos vamos con la pregunta encuesta de esta mañana. Aunque representa solamente el 2% del peso corporal, ¿qué porcentaje del total de nuestra energía consume nuestro cerebro? Acá dijeron 70%, acá habían dicho 60, acá dijeron 70 también. Acá, vamos a ver qué nos dicen. Buenos días, mi querida Mari Silva, dice que un 20%, saluditos. Chiquilín, buenos días, feliz cumpleaños, mi hermano, 30%. Domingo García, también feliz cumpleaños, pásatela muy bien, siempre con Dios. Y que te bendiga abundantemente en salud. Gracias, un abrazo. El 15%, saludos, Chiquilín, buenos días. Yo creo que como un 80%, feliz cumpleaños, bendiciones. Mañana también cumplo 30 años, dice Alexis. Ah, bueno, felicidades, Alexis. Una nueva década para ti, mi hermanito. Happy birthday. Dicen por acá, buenos días, Chiquilín. Dicen, mi compa Francisco, ándale. Muy bien, gracias, Dani, que nos manda fotografías con Francisco de Capital Four. Es donde es. Piensan que el 18%. Chiquilín, 70%. Muy buenos días, feliz cumpleaños. Happy birthday to you, chiquistriquis. Antonio Javier, gracias, mi hermanito. Muchísimas gracias. Dice que si se puede mandar un regalito ahí a la estación. ¡Claro que sí! ¡Mándalo aquí! 3012 Highwoods Boulevard. Ramas, ponle para Eric Johnson, porque si no, luego se les clavan los vidrios, ¿eh? Saludos a compa Damián también, a los muchachos del grupo. Y sí, los fabulosos Cadillacs, gracias. Bueno, ¿qué porcentaje del total de nuestra energía consume nuestro cerebro? El 20%. Es el 20% del total de nuestra energía y del oxígeno también total. ¿Ok? De hecho, es el órgano que más energía demanda de todos. Además, le cuento que dormir menos de 7 horas de forma habitual puede afectar la memoria, la concentración y el tiempo de reacción hasta en un 30%. Si usted se siente más lento que de costumbre, seguramente es porque no durmió bien. Caminar de forma regular puede reducir el riesgo de deterioro cognitivo y demencia hasta en un 30%. Solo salir a caminar. Hacer al menos 150 minutos de ejercicio moderado pueden reducir el riesgo de desarrollar demencia en un 30%. Incluso algunos médicos dicen que hasta un 45% de los casos de demencia se pueden retrasar o prevenirse cambiando factores como la presión alta, el tabaquismo, la obesidad, la diabetes, la inactividad física y la pérdida de audición. Y además, ¿por qué es importante hidratarse? Porque el cerebro está compuesto aproximadamente de un 73% de agua. Una deshidratación leve puede disminuir nuestra concentración y afectar el rendimiento de nuestra mente, de nuestro cerebelo. Bueno, thank you very much. Qué linda, ya vino por acá también la señorita de la recepción a desearnos happy birthday. Vámonos con algo de Toño Lizárraga. Bájale a tu ego y regreso con la información deportiva aquí en la radio que manda.

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es la ley en el seno de con 21 minutos. Nos vamos con la información deportiva. Arrancamos en la Liga MX. Partidos adelantados de la jornada 2 anoche en la cancha del Estadio Azteca. El Cruz Azul derrotó a la Franja del Puebla 2-1. Y Joel Wiki sigue invicto con la máquina. No ha perdido con el Cruz Azul. El equipo de los Diablos Rojos del Toluca, con muchos cambios, prácticamente con un plantel alternativo, terminó perdiendo en la Bombonera 2-1 ante el equipo de los Pumas. Los dos goles anotados por Víctor Arteaga, canterano del Toluca, que fue transferido a los Pumas, y por Sebastián Córdoba, que también estuvo con los Diablos Rojos del Toluca y que ahora de cabeza les marca el 2-1. Ahora Cruz Azul y Toluca se medirán el sábado en Los Ángeles a las 8 de la noche para ver cuál es el mejor equipo de la temporada. Les cuento también, mis queridos amigos, que ya se sabe, el conjunto mexicano va a aprovechar las fechas FIFA de septiembre y octubre, ¿sí? Se acabó el Mundial y sigue el fútbol de selecciones. Bueno, los rivales a los que México podría estar enfrentando, escuche esto, podrían ser Colombia, Perú, Canadá y sí, damas y señores, el equipo que se llevó el reconocimiento y el trofeo al machillón del torneo de la Copa del Mundo a la selección de Ecuador. Hasta el momento no se han dado a conocer las fechas específicas ni las sedes donde van a jugar estos partidos amistosos, pero lo cierto es que desde la federación dicen que tres de estos cuatro partidos amistosos que tendrá México entre septiembre y octubre, 3 de 4 serán contra equipos de la CONMEBOL. Así que seguramente veremos a México contra Colombia, Perú y posiblemente contra Ecuador. La revancha, digo. Ya no es el Mundial. A ver si aquí por lo menos meten goles, ¿no? Y acá en Estados Unidos ya no le echan la culpa que los estuvieron amenazando y no sé qué tantas cosas. Una vez que terminen esos partidos, el equipo de Rafael Márquez retomará la competencia oficial dentro de la CONCACAF, porque el siguiente compromiso será la Nations League, en donde pues México ya tiene asegurada su participación en los cuartos de final, así que México empezará a participar hasta el mes de noviembre de este año en la Nations League. Antes no, porque pues es el campeón. Después viene la Copa Oro del 2027 y de ahí la preparación rumbo a las eliminatorias del Mundial del 2030. Parece muy lejano, pero en un abrir y cerrar de ojos ya andamos por allá. Por cierto, le cuento que Julián Quiñones se hizo tendencia en redes sociales. Este compadre fue a visitar a un amigo, a un tatuador, y ahí este compadre recibe a Julián Quiñones y está grabando, ¿no? ¡Hey, Julián, ¿cómo estás? Oye, muy bien, te rifaste en la Copa del Mundo. Y le dice, oye, por cierto, pues, ¿por qué te sacaron en el partido contra Inglaterra, no? Y Julián Quiñones dice textualmente, sí, el viejón se mamut. Se equivocó el viejo al sacarme del terreno de juego. Una de las decisiones más polémicas del Vasco Aguirre al frente de la selección mexicana fue justamente esta. ¿Por qué sacó a Quiñones en el partido contra Inglaterra? ¿Por qué? ¿Y por qué metiste? ¿Por qué metiste al Memote y al Santi Jiménez que no traían nada? Pero bueno, nos vamos hasta Europa porque la Federación de Italia, la Federación Italiana, confirmó, ¿sí?, que están en negociaciones con Pep Guardiola para que se convierta en el nuevo técnico de la selección italiana, esto en busca de regresar al torneo más importante del mundo, es decir, el Mundial. Italia lleva fracaso tras fracaso tras fracaso. Pep Guardiola se despidió del Manchester City y ahora está buscando un nuevo reto y podría ser la selección de Italia. Le cuento que en Argentina Lionel Messi ya regresó a su país para disfrutar de unos días de vacaciones. Messi regresó en un avión privado y de esta manera evitó el contacto con los aficionados. No regresó con el resto del plantel, que sí lo hizo en días anteriores. El Dibu Martínez, por su parte, puso en duda su continuidad al frente de la portería de la selección de Argentina. Digo, faltan 4 años para el siguiente Mundial, pero el Dibu dice que posiblemente haya sido todo por su parte en la portería de Argentina. Tiene 33 años de edad. Para el siguiente Mundial, bueno, pues llegaría de 37, no tan grande, pero bueno, Emiliano Martínez pone ahí en tela de juicio su participación en la siguiente Copa del Mundo con Argentina. Mis amigos, ahí está toda la información. Ya están ustedes
bien informados, no necesitan nada más. 9:26, mi nombre es Eric Johnson, yo me paso a despedir, que pasen un extraordinario miércoles. Gracias una vez más a todos los que tomaron el tiempo de mandarme un mensajito, ¿no? De una llamadita, a una publicación en redes sociales por mi cumpleaños, se los agradezco de mucho, de todo corazón. Gracias, mañana regresamos, mañana jueves, para seguir la pachanga ya en compañía de la tóxica Nabil Verduzco. Yo me voy con algo de Mar Solís, es el saco de sal. Pásenla bonito. Feliz mitad de semana, quien la que manda.

pero muy buenos días, 9 de la mañana ya con 29 minutitos. Le mandamos un saludo a toda la banda bonita que anda activa ya con nosotros el día de hoy. Feliz miércoles, ombliguito de semana, miércoles 22 de julio. Y nos vamos porque traemos muchas cosas el día de hoy, así que quédese con nosotros porque la cosa se va a poner buena. Recordándole a todo mundo que este fin de semana vamos a andar en la calle y yo le voy a dejar saber dónde andaremos, ¿ya está? Además de que tenemos la oportunidad de que te lleves una vez más boletos para que te vayas a ver a los Tucanes, Tucanes de Tijuana. Sí, señor, aquí tenemos la posibilidad de que usted se lleve los boletitos el día de hoy en el show. Así que quédese con nosotros porque nos vamos a ir hasta en punto de las 2 de la tarde con todos y cada uno de ustedes. Si traemos buenas rolas, nos vamos con algo de mi compadre Memo Garza y mi compadre Luis R. Conríquez, la chulada. No le mueva, ya regresamos con el reporte de clima a través de la radio que manda. Somos la ley en ese, súbale.

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27 como máxima. Va a estar fresquito, ¿eh? 68 la mínima y un 95% de posibles lluvias. También con tormentas eléctricas. Todos estos días hasta el sábado, tormentas eléctricas. Pero el sábado, la máxima alcanza los 75, mínima en los 68 y un 88% de posibles lluvias. ¿Cómo viene?

más información. Vámonos con algo de mi compadre, el Chuy Lizárraga. Hoy no más. Ay, pues sí, vámonos con esta rolita, pues. La iba a catafixiar, pero le vamos a dar el gusto a sonar el día de hoy. Ya regresamos rapidito con...

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1: Vámonos a ritmo de guapanguitos para que toda la gente se ponga a bailar, y me voy leyendo los saludos que están llegando a través de nuestras redes sociales. Recuerda

se levantó esta mañana, sí señor. Allá para Adrianita Madrigal, que anda con todo escuchando la radio que manda. Dice, Gallito, siempre escuchando la ley, la número uno de las Carolinas y arriba el AME. Ya tú sabes, esperando el Morning Mix con todo. Ándele, mija, pongas a bailar.

Saludito para el Damián. Está enojado el vato, dice Gallo. Eso no parece cumbia uruguaya, boludo. Te lo debo, Damián, te lo debo, te lo debo. Saluditos, canijo, súbele.

Saludo para el Damián, dice, boludo, dice, ya me hiciste enojar, ahora por eso voy a abrir una chela de una vez. Uy, uy, anda bien enojado el vato, ¿eh? Saludito bien especial también para la bonita que anda activa con nosotros, dice, buenos días, gallo, y súbele, súbele con la iguana. ¿A poco sí se la baila el Vladín? No creo. El güey no baila ni cumbia.

el Gerardo que hoy es su cumpleaños. ¿Neta o estás vacilando? Saludo para mi compadre el travieso que anda activo con nosotros. Dice por acá también, Gallito, muy buenos días. Mándale un saludo a toda la gente que ya se levantó a trabajar. Ya hacía falta un mix como esto. Saludo también para el Yoshi que dice, Gallito, ponme la... con la botella en la cabeza. Allá para mi primo el Capri, dice, que casi no le cabe un 12 de botellas. Saluditos también para mi compadre el Vladi, que está reportando con nosotros. Dice, Gallo, dice, hoy ando modo la iguana, dice. ¿Esa sí la bailas o no la bailas, Vladi? Ni sabes bailarla. Allá para Laurita Romo, que anda activa con nosotros. Dice, Gallito, justo para mis ejercicios ya en movimiento.

Saludo para Erika Torres, que dice, muy buenos días, Gallo ese mis todo que ver, dice, muy bueno, saludito corazón, muévelo, muévelo. Allá para mi compadre el carretero, que dice, otra vez, Gallo, la regaste con esa de la iguana, también que estaba

Saludo para mi compadrito Héctor Pérez. Dice Gallo, ya toco con todos los vatos, Dele, dele. Lo bueno de que andan en sombrita, güey. Allá para mi compadre el Zapdi Casanova, que dice buenos días, Gallo, saludos y bendiciones. Feliz miércoles. Igualmente, compadrito. Y arriba, Guerrero.

Guerrero, amigo, chulada, la de Liguana y arriba Guerrero y todos los coches de por acá. Saluditos también para mi compadrito, el Víctor Ramírez, que dice, Gallo, un saludo para mi carnal Gerardo, que es su cumpleaños, neta, ¿sí? Saludos para la bonita. Dice, buenos días, Gallo. Vladi, no, pero ¿qué tal mi hijo, el Lenny? Ese sí la baila chido. Es todo, ¿no? A Lenny sí. Ese es... Nada que ver con su papá. Saludito para mi compadre, el Gustavo Martínez, que dice, Gallo, puro guerrero y puro iguana. Saludos también para mi compadre, el Garduño. Dice, Gallo, arréglenla, dice... Saluditos allá para Héctor Pérez. Dice, mira, Gallo, hasta me mandó un video el vato. Allá para Beatriz Taboada, que dice, buenos días, Gallo, muy buen mix, saluditos. Dice, mira, Gallo, hasta me mandó un video el vato. Allá para Beatriz Taboada, que dice, buenos días, Gallo, muy buen mix, saluditos. Dice, mira, Gallo, hasta me mandó un video el vato. Allá para Beatriz Taboada, que dice, buenos días, Gallo, muy buen mix, saluditos. Allá para Santiago López, que dice, Gallito, te la rifas. ¡Oh, hasta pareces DJ! Saluditos, viejón, súbele.

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Es la radio que manda, 10 de la mañana, ya con 9 minutitos y continuamos a través de la mejor estación. Sí, señor. Váyase comunicando con nosotros para más saluditos, porque ahorita venimos con ellos. Sobraron bastantes en el Morning Mix, así que ahorita venimos para mandarle su saludo. Pero le cuento que las autoridades del condado de Charan están buscando a una persona, Maggie Elizabeth Brady, acusada de abandonar al menos 28 animales sin alimento ni agua ni cuidados adecuados en una propiedad de Salar City. La investigación comenzó el 9 de julio y tras una denuncia, vecinos quienes incluso liberaron a dos cerdos para evitar que siguieran sufriendo, pues la reportaron. Durante el operativo fueron rescatadas gallinas, pavos, conejos, perros y otros animales que ahora permanecen bajo el cuidado del Centro de Recursos para Animales y están disponibles también para adopción. Hicieron el hincapié en eso. Brady enfrenta cargos por delito grave de crueldad animal y además 26 cargos menores también por abandono, además de otras órdenes de arresto pendientes. Y las autoridades solicitan la colaboración del público para localizarla y recuerden denunciarla por cualquier otro caso de maltrato animal. Vámonos con algo de mis compadres de marca registrada. Todo a su tiempo, ¿eh? A todo le llega a su tiempo. Así que no le mueva. Regresamos. 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

Ahí estaban mis compas Los Temerarios con Eres un Ángel, 10 de la mañana con 21 minutitos. ¿Quién se está reportando con nosotros a través de nuestras redes sociales? Saluditos para mi compadre el Edgar Catalán, que dice: Gallo, saludos para el Confe y el tío Boni Catalán. Ahí está el saludito, viejón. También para ti, Tessa Ramírez, que dice: ¿Qué onda, Gallito? Buenos días, saludos para todos los de Guerrero. Ahí está, corazón, el saludote. También para mi compadre, el Antonio, que dice: Gallo, me tienes baile y baile esta mañana. Mándame la dirección de la estación, que le voy a mandar un regalito. Ándale, ahorita te la mando, viejón. Saludo para Patricia Hernández, que dice: saludos, Gallito, desde Burlington, bonita música. Saluditos. También para Jackson Díaz, que dice: saluditos, Gallo. Buenos días, Jackson. Parece que es su primer mensajito que nos manda. Muchas gracias, aquí estamos para servir. También para el Garage, que dice: Gallito, saluditos, dice, laquea la puerta y esconde la licuadora, por favor. Yo creo que hoy me les voy a escapar porque va a haber junta al ratito. Hoy me toca. Sí, hoy me toca a mí. Vamos a ver qué se siente estar de flojo todo el día aquí. Sí, ya tocaba. No, hombre, voy a tratar de que sea breve y voy a regresar rapidito con ustedes. Pero eso es un poquito más adelante. Mientras tanto, nos vamos con algo de mis compadres de la Alianza Norteña. Se llama Que Vuelva. Y regresamos contándole dónde vamos a andar este sábado. Sabadito 25 de julio. ¿Quiere acompañarnos? Ya le dejo saber, ¿no?

0: La dama de hierro, Marisela, Humberto Pavón.
1: Ya estamos de regreso, 10 de la mañana con 30 minutitos. Sí, señor, estamos listos para irnos con el reporte de clima. Que al momento nos dice que tenemos una temperatura de 84 graditos. Sí, 84. No está caliente, no está frío, está templadito. La máxima para el día de hoy alcanzando los 92. Mínima en los 74, tenemos un 58% de posibles lluvias acompañado de tormentas eléctricas. También para el día de mañana con un 96%, 79 como máxima, 68 en la mínima. El viernes también habrá tormentas eléctricas con lluvia en un 91%, 77 como máxima, 68 en la mínima. Y eso llega hasta el sábado con las tormentas eléctricas, ¿eh? 88%, 75 como máxima para el sábado, 68 en la mínima. 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Vámonos con algo de mis compadres de Grupo Frontera. Son los ojitos bellos en la radio que manda la leyenda.

10 de la mañana, ya con 37 minutitos, y continuamos a través de la mejor estación, mi gente. Recordándole a toda la banda bonita que este sabadito andaremos en Formal Wear Outlet. 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Vámonos con algo de mi compadre Marco Antonio Solís, el Buki. ¿Y a dónde vamos a parar? Regresamos porque somos la radio que manda. La ley en ese...

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0: pero muy buenos días. Continuamos a través de la radio que manda. Que les dije, fui a junta, regresé, dije, hey, tengo una prioridad y es estar con mi gente al aire. ¿Vieron? Rapidito regresamos para estar con ustedes ya una vez más y irnos con lo que tenemos en esta hora, así que muy pendiente. En esta hora nos vamos a estar aventando el licuado porque pues sí, me trajeron tarde los ingredientes y dije, hey, hay que seguir el patrón del show. Y bueno, pues venimos en esta hora entonces con el licuado. Ya casi, casi estamos a punto de empezar a calentar el lonche. Le mandamos un saludo a toda la gente bonita que se está reportando con nosotros a través de nuestras redes sociales. Y me voy mandando saludos porque dejé varios pendientes. Saludos para Jorge, que dice, muy buenos días, Gallo. Saludo bien especial también para Gabriela Ortega, que dice, Gallo, un saludo para Oma Ortega y Yadira, que anda con todo escuchando la ley. También para a mi compa el uruguayo, dice, siempre firme, Gallo, el Damián. Saluditos, viejón. También para Berenice Aguilar, que dice, buenos días, Gallito. Quiero mandar un saludo para mi esposo Gerardo, que hoy es su cumpleaños. Que Diosito le dé muchos años más, que lo quiero mucho. Le mandamos un saludo a Gerardo y que chupe. Sí, que digo que coma mucho pastel el día de hoy. No que literalmente se ponga a chupar. Bueno, si eso es lo que él quiera, pues le mandamos un saludo. También para el Prieto Méndez, que dice, Gallo Roster, ya sabes, dice, acá andamos en la maquinaria bien pesada. Oigan, estaba viendo, ¿Por qué le tiran tanto hate a mis compadres de la maquinaria pesada? Si son bien buena onda todos y cada uno de ellos, Todo, no, sí, neta, son buena onda. Siempre está comunicando acá. Por eso Cuy le manda tantos saluditos.
1: No.
0: Saludo para el Josh que también está reportando. Vámonos con algo de mi compadre Cristian Nodal. Regresamos en cortinas. ¡Hoy no más! Es mi gallo, Este es mi gallo. Sigue siendo mi gallito este. Limón. No le mueva, ya regresamos. Somos la radio que manda. Somos la ley en ese. Súbale.

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Ya estamos de regreso, 11 de la mañana con 20 minutitos y nos vamos a ir rapidito con el licuado de la mañana. Sí, señor, vamos a ver si usted le puede adivinar a las dos canciones y a las dos artistas o también agrupaciones que se encuentran dentro de ella. ¿Ya está? Nos vamos a ir entonces con el licuado, así que ponga mucha, pero mucha, mucha atención. Ahí está el licuado de esta mañana. Con él se va a llevar la canción de su tierra. Déjenmelo saber a través de nuestras redes sociales. Recuerde que estamos en Facebook como La Ley NC. Queremos que nos diga a través de Facebook por mensajito cuál piensa que es el licuado de esta mañana. Ahí le va. Así estuvo el licuado de esta mañana. Sí, señor. Nos vamos a ir con algo de mis compadres de la Fiera de Ojinaga y también el señor Espinosa Paz. Yo no dije una vez más el licuado para ver si la adivinan. Ahí les va.

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Con 29 minutitos, ¿qué me dicen por acá? Gallo, Vagón Chicano y La Arrolladora. ¿Y cuáles son las canciones? Mi compadre Jonathan dice, entre besos y besos. ¿Y las agrupaciones, viejo? ¿Qué onda? El Sabdi Casanova dice, puro guerrero gallo, saludos, aquí andamos, creo que ya viene la agüita y se ve nublado, viejón. Saludos para mi compadre Privado Navarrete, que dice, saludos a la raza latina, gallo, saluditos, viejón. Allá para mi compadre Edward Bill, que dice, saludos, gallo, a la dama que le ayude con la llanta en Durham. O que le ayude con la llanta en Durham, ojalá que llegue con bien a su casa. Es todo, viejón, usted haciendo la buena obra del día. Por acá nos dicen, gallito, entre beso y beso de La Arrolladora y... Y el otro no sé quién fue. No manches. Magali dice, muy buenos días, gallito, un saludo. Puedes mandar saludo para mi hermano Diego Arias de parte de su hermana favorita, o sea yo. Gracias, saludos. Dice, ah, dice, soy mujer. Saluditos para Privado Navarrete, le mandamos un saludito a ella, pues. Muchas gracias por la sintonía y por aclarar también. Vámonos con algo de Los Recoditos, no lo han adivinado, ha licuado de esta mañana y parece que se va a quedar con nosotros el día de hoy. Ya regresamos, no le muevas, somos la radio que manda, la ley en ese.

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Vámonos rapidito, 11 de la mañana con 37 minutitos. Le cuento que al momento tenemos una temperatura de 88 graditos. Se está poniendo ya obscurito allá afuera en diferentes áreas. 92 la máxima para el día de hoy, 74 la mínima. Y le cuento que hay un 58% de posibles lluvias acompañados con tormentas eléctricas, al igual que el día de mañana, con 98%, 79 como máxima, 68 en la mínima. El viernes y el sábado también tenemos tormentas eléctricas. El viernes con 77 como máxima, 68 la mínima y un 91% de posibles lluvias. El sábado, 88% de posibles lluvias y 75 como máxima, 68 en la mínima. Vámonos recordándole a toda la gente que esta semana tenemos la oportunidad de que se gane boletos para el concierto de Tucanes de Tijuana, que llegan el 14 de agosto al Martín Marietta de la ciudad de Raleigh. Así que muy pendiente porque nosotros tenemos los boletitos. Y le recuerdo también dónde más va a haber boletitos un poco más adelante. ¿Ya está? No le mueva, vámonos con Cuisillos. Y aunque me duela, somos la radio que manda, la leyenda ese.

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Kiss con Padres Intocable y por ella, 11:54. Ya estamos casi cerrando esta hora porque ahí se viene la hora de lonche. 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Vámonos con algo del fantasma, es el culpable y regresamos. No le muevas, somos la radio que manda, la ley en ese.

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2: ¿Qué tal? ¿Cómo les va? Mi nombre es Juan Arango y estas son las noticias de la hora. Un juez bloquea cambios de USCIS que ponían en riesgo permisos de trabajo por asilo y TPS. El gobierno aplazará pagos por $1,000 millones a California y Minnesota por sospecha de fraude con Medicaid. Un tribunal federal concedió una orden de emergencia que bloquea temporalmente nuevas políticas migratorias que amenazaban con dejar sin permiso de trabajo a miles de solicitantes de asilo y beneficiarios del estatus de protección temporal, conocido como TPS. La decisión representa un revés temporal para la administración del presidente Donald Trump y suspende la aplicación de medidas de servicio de ciudadanía e inmigración de Estados Unidos mientras continúa el litigio en una corte federal. Según organizaciones defensoras de inmigrantes, las nuevas políticas podrían provocar la cancelación de autorizaciones de empleo y el rechazo de solicitudes de asilo sin suficientes garantías de debido proceso. Los demandantes señalaron que miles de beneficiarios del TPS corrían el riesgo de perder sus permisos laborales a partir del 22 de julio debido a los cambios implementados por USCIS. Las medidas también podían afectar a solicitantes de asilo, permitiendo el rechazo de sus casos y la posible cancelación inmediata de sus permisos de trabajo. Por ahora, la orden judicial mantiene suspendidos estos cambios mientras el tribunal analiza el caso y determina si las políticas pueden aplicarse legalmente. La decisión ofrece un alivio temporal para miles de inmigrantes que dependen de sus autorizaciones de empleo para continuar trabajando legalmente en Estados Unidos. 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
2: Los cerveceros de Milwaukee seguirán de cerca la carga de trabajo del lanzador Jacob Mazurowski tras la pausa del juego de las estrellas. El manager Pat Murphy explicó que el equipo quiere llevarlo gradualmente luego de presentar fatiga en el brazo. Mazurowski lanzó solamente 4 entradas en la victoria 8-3 sobre los Mets de Nueva York, su primera aparición desde el 7 de julio. Milwaukee busca manejar cuidadosamente su recuperación y mantenerlo en buenas condiciones para el resto de la temporada. Soy Juan Arango y estas fueron las noticias de la hora.

¡Pam, pam! 12 del mediodía, ya con 7 minutitos, y continuamos a través de la mejor estación. ¡Feliz hora de loncha para todos y cada uno de ustedes! Sé que se la están pasando bien chido. Y hay varios mensajes, ¿eh? Saludo bien especial también para mi compadre, el Diego Corrales, que anda con todo escuchando la radio que manda. Saludo también para... dice por acá... Ok. Saludo para privado Navarrete. También para Antonio, que dice... Y luego, viejo, nunca me mandas... Ahorita te la mando, tranquilo. Tú tranquilo y yo nervioso. Ya te la estoy mandando de una vez, para que no me digas que no. Saludo para los de Esparza Painting, que son de las Chivas Rayadas de Guadalajara. Esos vatos que... Dice que jalan con la reversa solamente. Vámonos con algo de mi compadre Roberto Tapia. Es el niño y la tuna. Dale, Héctor, súbele.

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0: Feliz hora de la papa, buenas tardes.
1: Buenas tardes, Nachito.
0: Buenas tardes, ¿quién nos llama?
1: El Rojo, ¿por qué tanta agresividad conmigo?
0: Oye, Rojo, felicidades.
1: Gracias, hijo.
0: ¿Cuántos cumples?
1: 18.
0: Ándale, en cada pata, güey. Y contando las manos.
1: Eso sí.
0: Mi compa Gerardo, ¿con cuál te voy a complacer hoy? ¿Qué es tu birthday?
1: Pues la de Por una lágrima de Marco Flores.
0: Ya está, de Banda Jerez, te la ponemos, viejón. Con saludos para quién, mijera.
1: No, pues para los mi tóxica Berenice, que sí se acordó, y para los de Apacel Alto y mi carnal Víctor.
0: Ándele pues, que no se diga más. ¿Cuál es la radio que manda?
1: La Ley con Gallo.

De vuelta con ustedes, 12 del mediodía ya con 24 minutitos. ¿Cómo se la está pasando en esta rica hora de lonche? ¿Qué está comiendo? Déjenmelo saber a través de nuestras redes sociales. Déjeme ver, dice Bere, buenas tardes gallito, le puedes poner una canción. Ay, ya se la pusimos, corazón, pero ahorita le ponemos otra, que no se me agüite. Le mandamos también un saludo para mi compadre el Prieto Méndez, que dice Rooster. Muchas gracias, saludito bien especial para los de la Heavy Duty, dice, a los de la maquinaria pesada, ya tú sabes. Ah, pero me lo dijo acá en Inglation, dice, los de la Heavy Duty Equipment. Ay, güey, no sabía cómo se decía maquinaria pesada, pero ya sé, viejo. Sí, la neta. Y no es que me vaya a burlar, ni que me esté burlando. No. Es neta que no sabía. Saludito bien especial para mi compa, el Gerardo, que dice, mira, gallo, así comemos los de la maquinaria pesada. Ah, no, sí comen chido, Llevaron pollito. ¿Y se comparten el lonche? Pues esperemos que nomás sea el lonche, viejo. Y no se anden ahí compartiendo otras cosas. Saludo bien especial para ustedes y también para el Jonathan Romero, que anda con todo escuchando la ley. También para Juan Delgado, que dice, ¿qué onda, gallo? Saluditos para esa raza de San Pablo, que anda con todo escuchando la ley. Claro que sí, le mandamos un saludito para la gente de San Pablo. Y ya sabes, dice, una rolita. Ah, quiero escuchar una perrona. Me gusta, pero me gusta con mi compadre. A ver. Es que esta rolita creo que está con dos agrupaciones. Onta. Ahí viene. A mí me gusta. Es que me gusta con los dos, está buena los dos. Vámonos con esta de Ramón Ayala, es la baraja de oro, que la quieren escuchar a esta hora de la tarde. Y estamos complaciendo sus peticiones, síganse comunicando con nosotros, recuerden Facebook como La Ley NC, al teléfono 919-860-0969, somos la radio que manda.

0: la Joaquín.
1: Muchas gracias.
2: Ahí estaban mis compadres de Cañaveral, una cumbiecita para ir relajando la tarde y su hora de lonche. Le cuento que al momento tenemos una temperatura de 89 grados, 92 como máxima para el día de hoy, 74 en la mínima, 58% de posibles lluvias y advertencia de inundaciones también para hoy y para mañana. Cuando la máxima alcance el día de mañana los 79, mínima los 68, 98% de posibles lluvias, acompañado con tormentas eléctricas. También para el viernes hay tormentas eléctricas anunciadas con lluvia en 77 como máxima, 68 en la mínima. 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Vámonos con algo de mis compadres, los Tucanes de Tijuana. Y es que andamos ready. Somos la radio que manda.

0: Muy buenas tardes, La Ley.
1: Gallo.
0: ¿Cómo andamos? ¿Quién nos llama?
1: Ah, Gallo, ¿por qué no conoce la voz aquí de tu...?
0: De mi funda. Mi Sharky, ¿cómo andamos?
1: Aquí en Lonche, Lonche.
0: Es todo. ¿Cuál quieres escuchar, Sharky?
1: Échame la canción de la prima de Yuli, Laurita Garza.
0: Te la ponemos. ¿Con saludos para quién?
1: Para la raza de Guerrero, para todos los escuchan La Ley y para ti, my friend.
0: Gracias, viejón. Dile a todo el mundo cuál es la radio que manda.
1: La Ley, la 101.1 y súbele.

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De vuelta con ustedes, ya se está acabando la hora de su lonche. Sí, lamento decirles eso, porque es como que un poquito complicado regresar a trabajar, ¿verdad? Créanmelo, cuando yo sé lo que les estoy diciendo, es un poquito complicado. Ya después de que uno está bien llenito, hijo de su, cuesta regresar a trabajar, pero hay que hacerlo, hay que finiquitar el día. Y bueno, le mando saludos a las personas que están reportando con nosotros a esta hora de la tarde. Allá para Eva Hurtado, que dice: Gallo, ¿cómo estás? Muy buenas tardes. También para Rubí Osorio, que se está reportando con nosotros. A mi Isabelita Mendoza, que dice: muy buenas tardes, Gallito, desde las 9:30 se nos fue el servicio de los celulares. Más que nada la compañía Cricket, no te puedo escuchar, dice, por la app. En mi casa sí hay Wi-Fi y la señal terrestre, pues, no la puedo escuchar tampoco muy bien. ¡Ay, corazón de melón! Pero acá estamos sabiendo que usted nos quiere escuchar. Que se sepa la intención, ¿verdad? Bueno, nos vamos a ir rápidamente terminando la hora con algo de mi compadre Edgar Núñez. También venimos con algo de mis compas de la banda San José de Mesillas. Y en la que sigue vamos a regalar boletos para que se vayan a ver a los Tucanes de Tijuana. Tucanes de Tijuana. Que le cuento que esta semana estaremos regalando los boletitos de Tucanes de Tijuana, que se presentan el 14 de agosto en el Martín Marietta de la ciudad de Raleigh, 14 de agosto, así que muy pendientes. Si usted no quiere esperar a ganarse los tickets con nosotros, los puede comprar en cualquier momento en Ticketmaster.com. Mi compa Edgardo Núñez, el Xavi, venga chepa acá, mija, que acá lo recibe, mejor dicho, la recibe su gallo. 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

0: Una de la tarde ya con 4 minutitos y continuamos a través de la mejor estación. Sí, señor. Pasamos a la hora donde va a haber boletos para que se vayan a ver a los Tucanes de Tijuana. 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Ya está, muy pendiente de la radio que manda porque traemos las mejores promociones. 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Así que no falte porque la cosa se va a poner bastante buena. Y qué mejor que con boletos para que se vayan a ver a los Tucanes de Tijuana. Es el próximo viernes con Espinosa Paz a través de la que manda.
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es la radio que manda. Y estaba mi compadre Marco Antonio Solís. Si no te hubiera sido, mija, le cuento rapidito que tengo boletos para que se vayan a ver a los Tucanes de Tijuana. Sí, boletos para el concierto de Tucanes en el Martín Marietta Center de la ciudad de Raleigh. Le cuento que llegan el 14 de agosto. Y si no quiere ganarse los boletos conmigo, también los puede comprar en Ticketón, en Ticketmaster.com. Ticketmaster.com, así que vaya ahora mismo si usted no se los quiere llevar conmigo, pero traigo el valor de las estrellas para podérselo regalar, así que ponga mucha atención a las pistas que le voy a dar. Vamos a ver si usted puede adivinar la estrella de esta tarde. Ahí le van. Le cuento que es actor, cantante, empresario y productor. Actor, cantante, empresario y productor. Este güey la tiene todo, ¿eh? Le cuento que en el 2023, la revista Rolling Stone. En el 2023, la revista Rolling Stone lo situó en el puesto 167 de su lista de los mejores 200 cantantes de todos los tiempos. Imagínese, ¿eh? Comenzó a aprender música de su padre, quien le enseñó a cantar tanto en español como en inglés. ¿De quién estamos hablando? Déjeme saber a través del teléfono. Me voy levantando 5 llamaditas. 919-860-0969. Repito, 919-860-0969. Si usted sabe de quién se trata, comuníquese con nosotros porque queremos saber y regalarle los boletos a usted. Le cuento que es actor, cantante, empresario y productor. En el 2023, la revista Rolling Stone lo situó en el puesto 167 de la lista de los mejores 200 cantantes de todos los tiempos. Comenzó a aprender música de su padre, quien le enseñó a cantar tanto en español como en inglés. Vamos a ver si usted se sabe la respuesta. 919-860-0969. Tiempo de irnos con mis compadres de la maquinaria norteña. Es la corazonada junto a Gerardo Coronel. No le mueva, somos la que manda. Recuerde, solamente 5 llamadas voy a tomar. Súbele que somos la que manda.

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Sí, señor. 1:28 PM. Todavía no se llevan los boletitos. ¿Qué espera usted para llamar? 919-860-0969. A lo mejor y se los podría llevar usted. Vámonos con mis compas de la Alianza Norteña. Bebo pa' olvidar a través de la que manda.

0: Lale, buenas tardes.
1: Sí, Dan.
0: Buenas tardes, ¿quién nos llama?
1: Buenas tardes, Alex.
0: Alex, ¿de dónde te reportas, viejo?
1: Aquí de soy de Raleigh, pero estoy trabajando en Durán.
0: Ándele, ¿en qué chambea?
1: En la piedra.
0: Órale, ¿qué tipo de piedra, compadre?
1: Oh, ponemos piedra para landscaping.
0: Órale, ya me estaba imaginando otra cosa yo, compadre. A ver, viejón, dígame, ¿cuál cree que es la estrella esta tarde?
1: Enrique Iglesias, mi amigo.
0: Y eso es incorrecto, viejo. Gracias por comunicarse. Vámonos con otra. Lali, muy buenas tardes.
2: Chévere, buenas tardes.
0: ¿Quién nos llama?
2: Antonio.
0: Toñito, ¿dónde te reportas, viejo?
2: Tu camarada de aquí de Burlington.
0: Ándele, viejón. A ver, dígame, ¿cuál crees que les traía esta tarde?
2: Mark Anthony.
0: Mark Anthony, ¿por qué está tan seguro, viejón?
2: Nada más, echándole una adivinada.
0: O sea, no sea chismoso, anduvo ahí en el Google.
2: Oh, ya sabe.
0: Tramposo el vato, tramposo pero inteligente, viejo. Te acabas de llevar los boletos para que te vayas a ver a los Tucanes en Tijuana.
2: Es todo.
0: ¿A quién te vas a llevar, Antonio?
2: A mi esposa, Brandy, tú la conoces.
0: Brandy, no me acuerdo bien, viejo. Y es que los caballeros no tenemos memoria.
2: Así dicen.
0: ¡Viejón!
2: De la gala.
0: ¡De la gala! ¡Ándale, de la gala! Sí, recuérdame, porque yo digo, no, ¿qué tal si me meto en terrenos prohibidos? Y eso a mí no me gusta, viejo.
2: Simón, ya sabes.
0: ¡Ya está! ¡Compadrito, te voy a regalar los boletos para que te vayas a ver a los Tucanes de Tijuana que llegan al Martín Marietta de la ciudad de Raleigh este 14 de agosto! Y los boletos, si alguien no se los gana en la ley, los puede comprar en Ticketmaster.com. Así que, compadrito, tú ya tienes los tuyos. Dile a todo mundo cuál es la mejor estación y la radio que te manda.
2: ¿Cuál más? La ley, ya saben.

Vámonos, 1:00 p.m. ya con 38 minutitos. Sí, señor, nos vamos con el reporte de clima que al momento nos dice que tenemos una temperatura de 89 graditos. Mínima para el día de hoy en los 74, 58% de posibles lluvias para lo que resta de la tarde junto o acompañado con tormentas eléctricas, alerta de inundación. Tenga mucha precaución también para mañana jueves, 79 en la máxima, 68 en la mínima. Y hay un 98% de posibles lluvias acompañado con tormentas eléctricas también para el viernes, con 91% de posibilidad, 77 como máxima para el viernes y 68 en la mínima. 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Vámonos con algo de mis compadres de Grupo Frontera y regresamos. Somos la que manda.

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Es la radio que manda, mi compadre, el Xavi, la dosis, mi gente. Yo me estoy retirando, me voy mandando los últimos saluditos de esta bonita tarde de la banda que se está reportando con nosotros a través de nuestras redes sociales. Dice por acá, Gallito, muy buenas tardes. Samuelito Morales, dice Gallo, la estrella es Mick Jagger. No, no era. Julián Martínez dice, muy buenas tardes, Gallito, ¿me podrías mandar felicitaciones para mi hija Yatsarabet Martínez, de parte de su mami Laura y sus hermanos, que la escuchamos desde Mississippi? ¡Ándale! Saludote bien especial para toda mi gente de Mississippi. Saludos. Y gracias por la sintonía. Un besote y un fuerte abrazo para todos, para toda la familia. Saludotes para mi compadre el travieso, que dice, saluditos, Gallo, desde Raleigh, al puro centavo y arriba el América, papaya de Celaya. ¡Ay, ay, ay! ¿Quién te viera? ¿Qué nos dicen por aquí? Dice por acá el Brian que dice, Gallo, saluditos. Dice, te amo. Se me hace que al Brian le truena la reversa, así hace rato. Ahí está. Vámonos con saludos también para Yoelín y también para Cristian, el uruguayo, que por cierto, estuve hablando. Le digo, güey, la neta, me tenías al volar con tus posts de Argentina. Tú siendo uruguayo, no lo podía venir pensando de ti. Pero el Damián como que también no me convencía. Bueno, que pasen ustedes una excelente tarde de miércoles. Primero Dios, nos escuchamos en un ratito porque se vienen las vacas. Pero que me los trate bien la vida, ¿eh? Órale pues, cuídenseme mucho. Y los voy a dejar con Yuli Garza, que les trae el cumbión a continuación. Pero yo los voy a dejar también con una rolita de Los Ángeles Azules para ir calentando la hora de la cumbia. ¿Ya está? No le mueva, regresamos. Bueno, regresa Yuli. Somos la radio que manda. Somos la ley en ese suale.

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¡Empezamos el cumbión! Estuvo la reina del Tex-Mex. Y nos vamos ahora con Alfredo Gutiérrez. Vamos a mandar saluditos. A ver quién está en el trabajo, quién está en la casita, quién anda dando el rol. Mándanos decir, ¿eh? Pues para poder saber y que nos dé un

0: ¿Puede mandar un saludo para Canducho Montalvo?
1: Ok.
0: De parte de su esposa.
1: Muy bien, ¿está celebrando algo?
0: No, nada, simplemente que estoy aquí con el mecánico porque él no me puede arreglar mi carro.
1: Ah, qué cosa. Bueno, ¿qué está pensando en él?
0: Sí.
1: Muy bien, muchas gracias.
0: Gracias, saludos.
1: Igualmente, bye bye.
0: Bye.
1: Saludos a todos los mecánicos, pues. De una vez. Y bueno, pues ahí está. Saludos para... dice, llegando a casita, escuchando la ley en Lumberton. Gracias, mi querido Rey. También ya están llegando, muchas peticiones. Dice, un saludo a mi amigo Llantera de Bisco. Ok, saludos para tu amigo, dice Bruno. Vámonos con algo para bailar y vengo con las complacencias que están llegando aquí en las redes sociales. Así que vamos a ver qué quieren escuchar. ¿Qué tipo de cumbias, Recuerda, ese es el cumbión de ley, así que no hay más que cumbia. Ay, buenas tardes, soy Julie Garza, aquí en La Que Manda, la ley en ese...

es la radio que manda la ley en ese 2 de la tarde, 18 minutos. Hola, Julie, saluditos. ¿Me puedes poner una sonidera? Siempre escuchando la ley, la número uno de las Carolinas. Gracias. Un saludo para ti, chiquilla. Saludos para Alfredo. Dice, saludos a todos los que le van a las Chivas. Tú que sí sabes de cosas buenas, eso. Hablando de cosas buenas, hoy tenemos Adivina la Canción a las 4:25 y la oportunidad de ganarse boletitos para los Chucanes, Chucanes de Tijuana. Así que muy pendientes. Me voy a los teléfonos a ver quién está por ahí. Mientras tanto, aquí está ICC en la ley en

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0: Yes, Juanito dice, Julie, buenas tardes, ponte una cumbia, la de las corcholatas. Okidoki, vamos a buscarla también. Saludos a Danny Boy, que dice que anda en Kerry, aquí ando de patita, o sea, de vago, andas, no andas trabajando, no te digo, qué dichosos algunos. Dice, hola Julie, acá te andamos escuchando desde mi herramienta de trabajo, un tractor agrícola. Saludos, otro Josecito. Oigan, muchos Josecitos, gracias. Y bueno, muchas complacencias también. Ahorita venimos con algo de cumbia norteñita, pero nos vamos con la cumbia Las Corcholatas, porque la pidieron, pues le complacemos
1: cuando
0: en el cumbión.
1: Yo era niño, jugaba con puras corcholatas. Luego las eché en una bolsa y las enterré. Y ahora las acabo de sacar para...

NCI. Ahí estaban las pupusas. Saludos a toda la gente salvadoreña. Muy bien. Saludos para toda la gente trabajadora en Dobson. Para todos los latinos, dice Laurita. Muchas gracias. Saludos a Kevin. Y ese milagro, Kevin. I'm fine. And you? How are you? Vámonos con mi querida Pancha, que dijo, ya sabes, de las que me gustan. Y yo le dije, porque ¿quieres andar baile que baile? Dijo, sí. Sí, cuando dijiste que se andaba bailando, yo andaba bailando. No, imagínense cómo andaba ya con todos los caballos en el establo. Y ahorita, el Tao Tao. ¡Báilale, Pancha!

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Mauricio anda con el esclavito y la paipa y el Chucky. Y con Santos Ventura, para todos los de la branch, de una vez para que nadie se enoje, que no les saludaron y todo. Bueno, Julie, buenas tardes, feliz miércoles, saludos, son las buenas. ¿Cuáles son las buenas? ¿Las cumbias que estás escuchando? Bueno. Nos vamos a ir entonces bailando con esto del señor Fito Olivares y yo no bailo con Juana. Hace rato que no la escuchaba, así que espero que usted la disfrute y se vale bailar, aunque lo estén viendo por ahí, no importa. Es la ley en ese...

Ley NC, hay un segmento en inglés en televisión y en algunos, pues sí, en algunos medios, donde es Where are they now? ¿Dónde estarán ahora? Como que es, me hizo recordar escuchando la voz de Pee-wee ahí tan chamaquito. ¿Dónde está ahora? Bueno, ya sé que está en redes sociales y que hace sus battles y bueno. Pero, ¿qué diferencia? vamos a ir con la última. Saluditos para todos los que no alcanzamos a complacer. Lo siento, solo hay 60 minutos en una hora y se acaban. Vamos con Greg, que quiere escuchar la de Guardianes del Amor. Saludos a los que pidieron de Bobby Pulido, de los Yes Yes, Josecito, Víctor Alberto. Esa creo que no es cumbia, mijo, se me hace. ¿O cuál es? No entendí cuál canción es, a lo mejor. Saludos a Ray. Bueno. Dice Julie, puedes mandar saludos para Antonio Jr., que hoy es su cumpleaños. Saludos entonces para Antonio también de Happy Birthday. Y nos vamos con la última de este cumbión. Es Guardianes del Amor. Ya venimos con la pregunta del día de hoy, que es ombliguito de semana. Es la ley en ese...

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La radio que manda, la ley en ese. Saluditos para mi querida reina, gracias. Saludos a Da Vinci también, que siempre me mandan mensajito a mi Facebook. Muchas gracias. Ya venimos con la pregunta del día de hoy, que pues cierto, la encuentras en mi Facebook. Búscame como Julie Garza Radio y ya venimos a platicar de eso aquí en La Ley en ese.

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105.7, 92.9. ¡Ay! Esa es de mis preferidas. Está en el top 3 de mis canciones favoritas, Cosas del Amor. Si en algún momento dice, Julie tiene novio, díganle, esa es una de sus favoritas, para que sepa. No necesariamente que me la tiene que dedicar, pero que sepa que es una de mis favoritas. ¿Por qué? No sé. Hay cosas que a veces no tienen explicación. Simplemente hace algo en mí esa canción, que bueno. ¡Ay, caray! ¡Ya venimos con nuestro segmento de la pregunta del día! Saluditos a Diego. También saludos a Janet, gracias. Vamos con esto que es Banda La del Valle. Ya vengo con la pregunta del día y la próxima hora, boletos para Tucanes.

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1: Okidoki, vámonos rapidito. La pregunta del día de hoy. Quiero saber si usan efectivo, si solo usan tarjetas, si usan pagos digitales o una combinación de todo. A veces efectivo, a veces tarjetas, a veces cheques, a veces usan el Apple Pay. Cuénteme qué es lo que más utiliza usted para hacer sus compras del día a día. Como el mandado, la gasolina. No tanto los pagos, porque pues muchos a veces ya se tienen que hacer en línea o los hace uno en línea, pues tienen que usar la tarjeta a fuerzas. Cuando va a comer, cuando invita a la familia el domingo a comer, cuando se va de shopping. ¿Qué es lo que utiliza más? ¿Tarjeta, efectivo, money, o usa un pago digital como Apple Pay, que es el otro, Google Pay? No vayas a empezar con el Klarna y con todas esas cosas que nomás te vas a meter en deuda. No, esas no. Así que mándemelo a través de las redes sociales en Facebook, La Ley NC, Instagram, @NC La Ley. ¿Qué es lo que más

Oki Doki me dice... me dice Rodríguez que este el dinero porque creo que lo guardo más que si uso la tarjeta. Dice por aquí, como dicen, cash is king. Remy, es cierto, pero ¿te has dado cuenta que también hay lugares donde ya no aceptan cash? En algunos sitios cuando vas a conciertos y demás, ya el efectivo, siempre se ha dicho, ¿no? Cash is king, pero resulta que pues a veces hay algunos de estos sitios. Federico dice, saludos Juli, la tarjeta aquí lo mal acostumbran a uno, pero siempre trato de traer cash para los tips. Dice Brian que él, la tarjeta, tarjetazo. definitivamente uso más la tarjeta, dice Yamilet, pero siempre traigo efectivo. Dice Camilo, que tengas linda tarde. Y uso puro plástico, puro plástico. Dice Laura, bueno, Laura, dichosa tú que tienes marido. Dice, yo nomás extiendo la mano, me ponen la tarjeta ahí y la utilizo. Es la de mi marido. Pero a veces uso mi tarjeta. Ah, mira, sí, también a veces usa la de ella. Y también el Apple Pay. Janeri dice, buenas tardes, Julie. Yo uso tarjeta y efectivo, las dos cosas. Y bueno, es que como dije, en algunos sitios... Para algunas cosas, pues definitivamente la tarjeta es mucho más conveniente, ¿no? Pero bueno. Dice acá, yo uso efectivo para no quedarme en la pobreza, Ana. Ay, ¿por qué? ¿Por qué? No, hombre. Dice Alma que ella usa también efectivo, siempre. Dice María, me gusta efectivo, pienso que con la tarjeta me lo gasto más. Les voy a decir, a mí me duele un poquito como usar el efectivo. O sea, si voy a pagar algo y tengo un billete de 20 y después ya veo que nada más me quedaron como uno de 5 y dos de un dólar, como que me da un... ¿En serio? Y de acuerdo a la Reserva Financiera Federal, se supone que solamente menos del 2% utiliza efectivo para todas sus transacciones. Muy poquita gente, muy poquita gente.

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1: Vamos a la información en el área de El Triángulo. Me dicen que no tenemos accidentes reportados en este momento. Para el área del Triad, un accidente en Greensboro. 40 West, carril del lado derecho, está obstruido justo a la altura de la Elm Eugene Street. Así que, por favor, precaución. 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

es la radio que manda la ley en ese 3 de la tarde con 55 minutitos. La invitación para que esté con nosotros, Jackie y una servidora, nos vamos a ir a Hillsboro el sábado. Así es, vamos a estar en Formal Wear Outlet del 415 Millstone Drive. ¿Por qué? Porque tienen una gran venta de vestidos. 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Oye,

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ahí estaba lo más reciente del Recodo, aunque pues ni tan reciente porque la canción ya es viejita, ¿verdad? El señor Lalo Mora, vengo en 8 minutitos con el reporte del tráfico. Dígame dónde anda usted, mándeme mensajito, por dónde anda, cómo se

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1: Es la radio que manda con la información del tráfico, very, very important. No se reportan accidentes en el área de El Triad, Greensboro, High Point, Winston, bastante tranquilo. Y lo mismo para el área del Triángulo, así que bueno, afortunadamente no hay mucho para causar problemitas. Pero oiga, pensando, hace rato que venía para la estación, sí que venían, no hombre, quemando llanta y a todo lo que da, y yo, no más no me vayan a llevar. Es lo único que pido. 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

4:19, este fin de semana empezando, de hecho el día de mañana llega a el centro de Raleigh la convención, la reunión de todas estas personas amantes de cómics, de películas, de anime, el Galaxy Con. Va a estar en el centro de convenciones de la ciudad de Raleigh empezando mañana, así que si va a ir al centro, pues igual iba a encontrar más gente de lo que normalmente se topa. Por ende, más tráfico, más difícil estacionarse. Yo nomás le paso el dato. Además, va a haber a personas con diferentes disfraces alusivos a, bueno, pues lo que es Galaxy Con. Y puede que se tope por acá en la ciudad de Raleigh con algunos famosos como la actriz Rosario Dawson. Porque pues sí, hay famosos que también van a estar ahí presentes. Entonces, ese es el anuncio para que yo me aleje de lo que es el centro de Raleigh este fin de semana. Pero bueno, ahí está para los amantes de este tipo de entretenimiento. Ahí está su opción. Vamos con eso de la original banda de Limón y vaya por lápiz y papel porque vengo con Adivina la canción.

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1: Okidoki, nos vamos a ir con Adivina la canción. Mándame tu respuesta a través de la línea telefónica. No, mándame. Llama y dame tu respuesta a través de la línea telefónica si te sabes la canción. Te voy a dar estas palabras que forman parte de una frase en la canción. Ustedes van a tratar de adivinar qué canción es. Nombre de canción y nombre de el artista. Las palabras son dame, quiero, contigo, una, quedarme, vida. La semana pasada nadie ganó, así que por favor, porque en juego están boletos para los Tucanes de Tijuana el 14 de agosto. Dame, quiero, contigo, una, quedarme, vida. Yo creo que está bien fácil. Eso creo yo. ¿Ya? ¿Ya saben qué canción es? Nombre de canción y nombre de artista. Dame, quiero, contigo, una, quedarme, vida. Voy a esperar su llamadita. 919-860-0969. Aquí en la que manda la ley NC.

0: tardes.
1: Buenas tardes.
0: Sí, dígame, ¿qué canción es y quién la canta?
1: Vicente Fernández, Quiero Contigo.
0: No, lo siento, no es Chente, gracias.
1: Oh, ok, gracias.

0: Dale, bueno.
1: Sí, bueno.
0: Sí, hola, dígame.
1: ¿Quería adivinar la canción?
0: ¿Qué canción es y quién la canta?
1: ¿Será ahí qué tal si funciona de Banda MS?
0: ¿Con quién canta Banda MS?
1: Con Yuridia.
0: ¡Muchas felicidades! ¿Quién habla?
1: César.
0: Muy bien, César, ¿de dónde nos llamas?
1: Aquí de Durán.
0: Perfecto, César, no me cuelgues, voy a tomar tus datos porque ya te ganaste tus boletos para Tucanes de Tijuana, 14 de agosto, en el Martín Marietta de la ciudad de Raleigh. Vaya y compre boletos usted en Ticketmaster.com. Dile a todo mundo, ¿cuál es la radio que manda?
1: La Ley.

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1: Es momento de ver cómo están las condiciones del tráfico en este momento. No se reportan accidentes en el Triángulo, Raleigh, Durham, Chapel Hill, bastante bien. Y lo mismo nos reportan en el área de El Triad. Con cuidado donde quiera que usted vaya. 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En breve vengo con la información sobre la tormenta tropical Berta. ¿Quién la que manda la ley en ese?
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8 minutos y las 5 de la tarde. A las 5 venimos con las noticias y también la hora de la barra libre. Resulta que, bueno, pues la tormenta tropical Berta ya tocó tierra en Luisiana esta tarde. Dicen que podría haber 3 pies de inundaciones en algunas áreas. Así que sigue con bastante lluvia, lo que se pronostica que seguirá moviéndose hacia el este, pasando por Texas a la mañana, bueno, parte del jueves en la noche y la mañana del viernes. Vamos a ver qué sucede, cómo va esa trayectoria y qué tanta lluvia continúa teniendo. Ahorita está a 45 millas al sur, suroeste de Biloxi, Mississippi, o 40 millas al este de Nueva Orleans. Y para los que, pues, recordamos el huracán Katrina y cómo quedó Nueva Orleans, yo creo que cada vez que escuchas de estas tormentas y huracanes, pues sí, como

como que te ha de dar un poquito de ansiedad saber que puede repetirse la historia. Pero bueno, esperemos que no sea así, que no haya causado grandes daños en la área afectada. Es Grupo Firme y nos vamos con esto, preparando ya también la hora de la barra libre aquí en La Que Manda, la ley en ese...

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2: Bienvenidos a Minuto 60, soy Florentino Mesa. El secretario de Salud afirma que el brote de ciclosporiasis está bajo control pese al falso positivo detectado en una muestra de lechuga mexicana. Autoridades de México aún no logran identificar a los dos responsables del asesinato de 10 personas, entre ellas un exalcalde en Zacatecas. Nicolás Maduro comparece por tercera vez ante la justicia de Nueva York por cargos de narcoterrorismo tras su captura hace casi 7 meses. El secretario de Salud, Robert F. Kennedy Jr., aseguró que el brote de ciclosporiasis que ha afectado a más de 1.600 personas en Estados Unidos está bajo control y que las autoridades identificaron su origen. Kennedy explicó que el gobierno y las empresas involucradas retiraron los productos relacionados con lechuga procedente del centro de México. La agencia sostuvo, sin embargo, que las demás evidencias epidemiológicas mantienen el vínculo con esos productos y confirmó el retiro de 35 alimentos distribuidos en 27 estados entre el 29 de junio y el 16 de julio. Los Centros para el Control y la Prevención de Enfermedades reportaron 1.645 casos confirmados en 34 estados, más de 5.100 contagios sospechosos y 141 hospitalizaciones. Taylor Farms recomendó desechar los productos incluidos en la alerta. El parásito provoca ciclosporiasis, una infección intestinal que puede causar diarrea intensa y prolongada, pérdida de apetito, náuseas, fatiga y deshidratación.
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2: Continuamos en Minuto 60. La presidenta mexicana Claudia Sheinbaum informó que las agencias federales trabajan para identificar y detener a los autores de los asesinatos de 10 personas encontradas el sábado en distintos municipios del estado de Zacatecas, cuya autoría permanece sin esclarecerse. Entre ellas figuraba Ignacio Castrejón Valdés, empresario y exalcalde del municipio de Sombrerete. Las autoridades no han informado sobre posibles móviles. Estas fueron las noticias de la hora.
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Vamos a ir en esta hora complaciendo. Me dice, saludos a los pintores que andan con Roberto. Ponte una de Beto Quintanilla en la barra libre. Gracias, pues vamos a complacerles con algo el señor Beto Quintanilla y ya vengo con el reporte de el tráfico. 919-860-0969. Si quieres mandar saluditos, celebrando algo especial, quieres una canción, bueno, comunícate. Aquí andamos para ponerles sus canciones hasta las 6. Somos la ley en

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1: Vámonos a el reporte en este momento. Empezamos en el área del Triángulo, donde nos dicen que hay un accidente en Raleigh, en el 40 Este, pasando la salida de la Gorman Street. Y tenemos otro accidente al este del condado de Wake, esta vez en la 64 Este, parcialmente obstruyendo lo que es uno de los carriles del lado izquierdo, cerca de la salida de la Lizard Lake Road, así que 64 Este, cerca de la Lizard Lake Road. Así entonces, el Triángulo en el Triad, afortunadamente, seguimos sin reporte de mayores complicaciones. 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

0: Bueno.
1: Hola, buenas tardes.
0: Hola, buenas tardes, dígame.
1: ¿Puedes poner la canción, por favor?
0: ¿Qué canción le gustaría?
1: La Guanábana.
0: Ok, saludos para quién.
1: Aquí para los panaderos de la panadería Ramírez de Winston, por favor.
0: Bueno, un saludo para ustedes, muchas gracias.
1: Gracias.
0: Bye, bye.

es la radio que manda la ley en ese 5 de la tarde con 30 minutitos. Y mi gente, pues precaución porque la advertencia de posibles inundaciones está presente para esta noche y el día de mañana en el área del Triángulo y el Triad. Mucho cuidadito, especialmente si tiene que salir más tarde cuando pues empiece ya todo el movimiento de la lluvia. Vamos a estar pendientes, claro, para traerle todos los detalles de lo que vaya sucediendo, como qué fue, antier. Hombre, muchas, muchas alertas. Vamos con esta canción de Calibre 50, mandando saluditos para Alma de parte de Lionel. Es la versión de Calibre 50 de Marco Antonio Solís, si te pudiera mentir. Les quedó bien, les quedó bien.

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0: Sí, buenas tardes.
1: Hola, buenas tardes.
0: Sí, me puedes complacer con una canción.
1: ¿Cuál le gustaría?
0: Una de los Bukis.
1: ¿De los Bukis? ¿Cuál?
0: La de Soy un celoso.
1: Ah, ok, muy bien. ¿Y saludos para quién?
0: Ahí para toda la raza de Ice Bro.
1: Muy bien, ahorita se la buscamos. Gracias.
0: Gracias a ti, que tengas buena tarde.
1: Igualmente, bye bye. Ah, claro que ya es en inglés, porque estamos en la barra libre, le vamos a buscar la de El Celoso y le voy a decir que se agrega algo más para el evento que tenemos el sábado en Formal Wear Outlet, donde vamos a estar de 11 a 1, ya es en inglés. 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
1: Vamos al reporte y me dicen que tenemos algunas complicaciones en el área de el Triad Greensboro con accidente en el 40 West y la Sandy Ridge Road. Por favor, cuidado. La lluvia en el área del Triad está causando también tráfico lento en la mayor parte de las carreteras. 40, 85, 73. No alcanzo a ver los numeritos, lo hicieron muy chiquitos, pero bueno. Precaución, mi gente, y bueno, pues así va a estar en estos días. Recuerda que le mencioné la posibilidad de inundaciones para el área del Triángulo y el Triad. En el área del Triángulo vamos a ver qué nos dicen. Accidente en el este del condado de Wake, como le habíamos mencionado, 64 este, justo a la altura de la salida de la Lizard Lake Road. Así que precaución. 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

0: Buenas tardes.
1: Gracias, buenas tardes, buenas tardes.
0: Hola, hola, don Alfredo.
1: Pues aquí escuchando que una chaparrita, dije, pues es doña Yuli Garza.
0: ¿Verdad?
1: Y luego escuché que hablaba de los huracanes de Katrina. Dije, pues voy a pedir a los huracanes del norte con la sotana negra.
0: Bueno, pues, hablando
1: pues pasar,
0: de...
1: pues pasar en coordinación con lo que se dice en la radio.
0: Ah, no, usted muy bien, muy bien. Sí. Listo, ahorita le buscamos la sotana negra.
1: Ándele, pues, un abrazo, doña Yuli.
0: Igualmente, cuídese, gracias.
1: Adiós.
0: Ya hasta se me había olvidado que había hablado del huracán Katrina, Chihuahua. Bueno, te vamos a poner la sotana negra y creo que son los últimos, sí, saluditos, así que pendientes porque viene Jessy con lo que es el Top 6 más adelantito, que es hoy miércoles de Mujeres del Regional Mexicano. Va a tener también el último reporte del tráfico, información del clima y a las 7 música internacional. Yo me despido por el día de hoy, si Dios quiere mañana nos escuchamos a las 2 de la tarde. Todavía no me acostumbre. Ya para ahí del viernes como que me voy a ir acostumbrando y después va a cambiar todo otra vez. Esto es La Sotana Negra con los huracanes aquí en La Que Manda la Ley en ese...

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2: Hola, mucho gusto, soy Florentino Mesa y esto es Minuto 60. Estados Unidos ofrece negociar con Irán, pero mantiene los bombardeos y advierte que no permitirá a Teherán controlar el estrecho de Hormuz. Estados Unidos y México abren una tercera ronda de negociaciones sobre el T-MEC tras el rechazo de Washington a extender el acuerdo. Entra en vigor el nuevo arancel de Estados Unidos contra Brasil, mientras otros socios comerciales se preparan para una nueva ronda de gravámenes. El secretario de Estado Marco Rubio afirmó que Estados Unidos mantiene abierta la vía diplomática con Irán, aunque acusó a Teherán de incumplir sus compromisos y no tomar en serio las negociaciones. Rubio aseguró que el gobierno iraní estableció contactos directos e indirectos con Washington, pero no respetó el acuerdo preliminar alcanzado en junio. Advirtió que Estados Unidos responderá militarmente si Teherán no demuestra una disposición real al diálogo. El jefe de la diplomacia estadounidense también sostuvo que permitir a Irán controlar el estrecho de Hormuz establecería un precedente peligroso para la libertad de navegación y el comercio internacional. Las declaraciones se produjeron mientras las fuerzas estadounidenses completaban una undécima noche consecutiva de bombardeos contra objetivos iraníes. Los ataques alcanzaron distintas regiones del país, al tiempo que los sistemas de defensa antiaérea fueron activados sobre Teherán. Irán también atacó posiciones estadounidenses y de sus aliados en Medio Oriente. Esto es Minuto 60.
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1: Seguimos en Minuto 60. El canciller mexicano Roberto Velasco y el embajador estadounidense en México Ronald Johnson se reunieron para revisar la agenda bilateral. Paralelamente, ambos países iniciaron la primera ronda de negociaciones desde que Washington rechazó extender el acuerdo comercial T-MEC por otros 16 años. Esa decisión activó revisiones anuales del tratado entre Estados Unidos, México y Canadá hasta 2036. Estas fueron las noticias de la hora.
2: No le cambies, que seguimos con más música en La Ley NC.

es la Ley NC. Muy buenas tardes. Les saluda Jessy. Los voy a estar acompañando tiempo extra hasta las 9. Tenemos el top 6, pero ya venimos con el último reporte del tráfico también para que esté bien informado. Nos vamos con esto que se llama Pues, ¿qué le hago? En la Ley NC. Buenas tardes.

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1: 6:11, nos vamos ya con el último reporte del tráfico, iniciando las cosas en el área del Triad, donde actualmente no se reporta nada de accidente. En el área del Triángulo tenemos un accidente en el 40 Este, donde los dos carriles llegando hacia la salida de Wade Avenue de la derecha están cerradas al momento. Aparte de eso, tenemos solamente las carreteras del 64 Este en la 540 Oeste, que tiene construcción en estos momentos, igual que Wake Forest en la 98, entre la 401 por construcción. 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

es la ley en ese, son las 6:25 y nosotros nos vamos ya preparando con este top 6 de mujeres el día de hoy del regional mexicano. Así que déjeme saber a través de la ley NC qué artista cree que va a estar en la posición número 1. Nosotros nos vamos con esto que se llama De la A a la Z y ya volvemos con sus saluditos a través de la ley NC, nuestro Facebook, @NC La Ley, nuestro Instagram.

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1: Iniciamos el top 6 de esta tarde. Nos vamos con la posición número 5, pero antes, con el último reporte del clima, iniciando en el área del Triad. Temperaturas actualmente de 77 con la vigilancia actual sobre las tormentas eléctricas de inundación. La mínima para esta noche solo va a ser 70 y se vienen unas tormentas eléctricas en la noche con 96%. Mañana 98% de tormentas con 75 la máxima, 67 la mínima. En el área de Goldsboro y Kinston igual están vigilando inundaciones por las tormentas que se vienen en el área de Goldsboro y Kinston. Al momento las temperaturas 92 grados y van a bajar solamente a 78. En el área del Triángulo, temperaturas van a bajar a 73, la mínima de esta noche, con 65% de posibles lluvias. Mañana 80, la máxima 68, la mínima con 100% de posibles lluvias. Igual están vigilando lugares donde se pueden inundar hasta el día de mañana en todo Carolina del Norte. Así que, por favor, con precaución. Me están diciendo que ya en algunas áreas está lloviendo. Maneje con precaución. Es mejor llegar tarde que llegar o no llegar. 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
1: Seguimos con el top 6 de mujeres, porque es miércoles. Nos vamos con Yuridia, que se lleva la posición número 2 con esto que se llama ¿Y tú qué ganas? Vamos saludando a Federico y a J&M también, que están en sintonía de La Ley NC.

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1: Nos vamos con la posición número uno de este Top 6 de mujeres, recordándoles, ahorita estoy viendo las noticias, que iniciando mañana va a haber un poco de tráfico hacia el downtown, habrá concierto en la tarde y también está un evento, así que para que manejen con precaución, no se desesperen, si pueden evitar el área, mucho que mejor. Lo que sí han dicho ahorita las noticias que las estaba viendo es que van a intentar detener a más personales ahí cuidando las calles por cualquier cosa para que fluya el tráfico, pero ya saben que sigue en construcción algunas partes, así que no se desespere, mañana habrá tráfico por esos lugares. Nosotros nos vamos con la posición número uno, es Ana Bárbara cerrando el Top 6 de mujeres de este miércoles, pero no le mueva porque ya volvemos para iniciar música internacional en la que manda la Ley NC.

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La Ley NSA y regresamos iniciando música internacional, lo mejor del reggaetón, pop, salsa, bachata y más. Y hoy es miércoles de mujeres, aunque no tenemos el top 6, pero tenemos nuestra Woman Crush Wednesday. Así que la encuesta ya está presente a través de La Ley NSA para que de una sola vez vayan votando por su artista preferida. Para que la escuchen a las 7:50. Nos vamos con algo de Bad Bunny. Esto se llama Moscow Mule. Y ya volvemos con sus saluditos y mucho más en La Ley NSA.

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Son las 7:16 y nos vamos con más música, pero primero contándoles que oficialmente empezaron a salir pistas en las historias de Instagram de Bad Bunny, que se viene con álbum nuevo, con un proyecto. Pero esto es algo que no nos sorprende, ya que había dicho que quería colaborar con artistas más pequeños para darles oportunidad. Y entonces muchos piensan que en este álbum vendrán diferentes colaboraciones. Yo sé que no todos son fanáticos como yo, pero yo sí quisiera ver un cambio, que se mueva un poco del reggaetón y nos dé un poco más de música diferente. ¿Ustedes qué opinan? Nosotros vamos saludando a Adriana también, que dice: bendiciones, me encanta el reggaetón. Ja, ja, ja. Qué bueno, qué bueno. Nosotros nos vamos con Rauw Alejandro. Esto se llama Tattoo en la ley NC.

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1: 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Nos vamos complaciendo algo de Karol G. Esto se llama Provenza. Y ya volvemos con el reggaetón inolvidable de esta noche en La Ley NC.

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1: Reggaetón inolvidable, son las 7:42 y ella estaba su canción de Flex, esta canción que se llama Te Quiero, que tiene un remix y también tiene otra colaboración con Belinda, el exitazo del 2007 que incluso ganó como mejor canción latina en el 2009 de los Billboard Latin Music Awards y también en el 2008 en los Latin Grammys como mejor canción urbana, así que ahí está ese exitazo que nos recuerda el año 2007-2008. Nosotros vamos saludando a Marco y a su esposa Luz. Saludos también para Saúl, que dice, mándale saludos a mi esposa Kim, por favor. Claro que sí. Para la familia López, que está en sintonía, un saludo muy especial. Y nosotros nos vamos con algo de Marc Anthony. Esto se llama Punta Cana. Y ya volvemos con su Woman Crush Wednesday. La Ley NC en nuestro Facebook, @NCLaLey, nuestro Instagram, para que vaya a votar a través de la encuesta de su artista preferida que quiere escuchar a las 7:50. Es La Ley NC.

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1: Música internacional de la ley NC, y el día de hoy es miércoles de mujeres, Woman Crush Wednesday. Usted decide a quién le manda los saluditos y qué artista quiere escuchar en estos momentos. El día de hoy era Gloria Trevi contra Kany García. Y con la mayoría de votos, ustedes quieren escuchar algo de Gloria Trevi. Así que les presento su Woman Crush Wednesday con esto que se llama Cuando un hombre te enamora. En la ley NC.

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